0: ¿Qué hace Dios con respecto a remediar la situación de este mundo caótico? ¿Acaso no tiene compasión? ¿No le importa que su creación humana siga sufriendo y muriendo? Enseguida vamos a buscar las respuestas a estas preguntas en el acostumbrado espíritu de tolerancia y de buena voluntad hacia todos. 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Y ahora, Francisco, dígame, ¿en dónde se encuentra Dios, quien aparentemente no ve lo que sucede en el mundo? ¿Acaso la Biblia presenta alguna satisfactoria explicación?
1: Sí, Ernesto. La Biblia revela el amoroso plan del Creador y nos habla de un mundo futuro de paz. No siendo posible Satanás, no importa qué esfuerzos haga, evitar el éxito de ese plan, por medio del cual se pondrá fin a todos los sufrimientos humanos y hasta acabará con la muerte.
0: Ciertamente que eso es lo que pudiéramos esperar de un Dios amoroso y poderoso. Pero eso no contesta mi pregunta de ¿por qué Dios permite las presentes condiciones y deja que el inocente siga sufriendo?
1: Ernesto, el sufrimiento y la muerte no son cosas nuevas para la humanidad. Desde hace siglos, millones de personas comparativamente buenas han sufrido y han muerto. Al examinar este punto de lo que Dios está haciendo, debemos tener en cuenta ese inmenso cuadro de sufrimiento.
0: Pero, ¿por qué ha permitido Dios que ese sufrimiento humano continúe tanto tiempo sin hacer nada para acabar con él?
1: Está usted equivocado, Ernesto. Dios ha estado haciendo algo. Él ha estado haciendo los preparativos para poner fin a todo ese sufrimiento. Sin embargo, Él permitió que nuestros primeros padres quebrantaran su ley para enseñarles por medio de la experiencia los terribles resultados de la desobediencia. Él ha permitido también que la entera humanidad aprenda la lección. Pero a pesar de haberse rebelado el hombre en contra de la ley divina, Dios todavía le dará la oportunidad de ser rescatado de los efectos de la transgresión.
0: ¿Pero por qué se hizo necesario esperar tanto tiempo para dar al hombre esa oportunidad?
1: La razón de la tardanza es para que todos tengan la oportunidad de aprender, por medio de la experiencia, los terribles resultados del pecado. Al descender cada generación a la muerte, se ha probado que el hombre, por medio de su propia sabiduría, no ha logrado librarse de la pena por el pecado. Por esta razón, Dios, antes de aplicar su remedio, ha esperado que, empezando con Adán, en su vida presente toda la humanidad aprenda la lección.
0: Pero Francisco, ¿de qué servirá eso a los que ya han muerto?
1: La provisión que Dios ha hecho para todo el mundo incluye la resurrección de los muertos. Por lo tanto, la muerte no podrá impedir lo que Dios se ha propuesto hacer.
0: Eso es magnífico, Francisco. Y puesto que es el plan de Dios, según lo enseña la Biblia, será muy provechoso para la raza humana. Las experiencias de esta vida presente serán de mucho mayor beneficio cuando llegue la oportunidad de aprovecharlas. Muchas veces hemos oído a alguien decir, «Si yo pudiera vivir de nuevo mi vida, ¿qué diferente sería?».
1: Eso, por supuesto, no significa que uno pueda seguir desobedeciendo voluntariamente la ley de Dios sin ser castigado. Lo que quiere decir es que habrá una plena oportunidad de aprovechar las experiencias habidas en la vida presente.
0: Hace un momento usted dijo que Dios estaba haciendo algo para remediar los sufrimientos humanos. Dígame, ¿qué es lo que Dios está haciendo?
1: Una cosa que hizo fue enviar a su Hijo a redimir al hombre de la muerte. Esto sucedió hace más de 19 siglos. Jesús entonces vino al mundo y murió como el Redentor del hombre. La Biblia revela que la muerte de Jesús nos libra de la pena de muerte impuesta en contra de Adán y de su posteridad, a causa de que nuestros primeros padres desobedecieron la ley divina hace 6.000 años, en el Edén.
0: Según eso, creo que finalmente la raza humana dejará de morir.
1: Sí, Ernesto. Precisamente eso es lo que significa. El propósito de Dios es, por medio de Cristo, destruir la muerte. El apóstol nos dice en su primera epístola a los Corintios, capítulo 15, versículo 26, que Cristo reinará hasta que la muerte sea destruida, el gran enemigo. Ciertamente que esa es una mejor perspectiva que la imaginada por la sabiduría humana.
0: Pero Francisco, ¿por qué ha permitido Dios que pasen 19 siglos desde la muerte de Jesús sin hacer nada más respecto a su plan? ¿Por qué no ha empleado ese precioso remedio para los sufrimientos de la humanidad?
1: La Biblia indica que otra cosa era necesaria, y esa tarea es la que Dios ha estado llevando a cabo después del primer advenimiento de Jesús.
0: ¿Y cuál es esa cosa?
1: Es la elección de entre toda la humanidad de una pequeña compañía que reinará con Cristo en su reino. Es decir, el reino por medio del cual serán impartidas a la moribunda raza humana la prometida bendición de vida.
0: Dígame, Francisco, ¿acaso Dios no ha hecho por medio de sus discípulos cuanto le es posible para convertir al mundo entero? ¿No comisionó Jesús a sus discípulos para que fueran a todo el mundo a predicar el Evangelio?
1: Esa fue la gran comisión que Jesús dio a sus discípulos, mas no fue con el propósito de convertir al mundo. El objeto fue solamente para dar testimonio al mundo y escoger, aquí y allá, algunos fieles seguidores para que, si son aceptables, lleguen a reinar con él.
0: Entonces, siendo el caso que el mundo no ha sido convertido y la incredulidad predomina en él, ¿ha fracasado el plan de Dios?
1: Oh, no. El plan de Dios no ha fallado. El mismo Jesús aseguró que al terminar esta edad habría mucha incredulidad en el mundo, como nunca la ha habido, y que culminaría en un tiempo de dificultades y aflicciones nacionales e internacionales como nunca las ha habido desde el principio del mundo. No, el plan de Dios no ha fracasado, ni tampoco Él se ha olvidado de la humanidad. Dios ha estado esperando la llegada del debido tiempo para aplicar el remedio para el pecado y la muerte.
0: Probablemente así sea, Francisco, mas ¿qué seguridad tenemos de que el hombre no llegue a fracasar de nuevo y vuelva otra vez a resultar en sufrimiento y muerte?
1: Tenemos la seguridad que nos dan las promesas de Dios. Estas promesas confirman el hecho de que el remedio divino no dependerá de los imperfectos esfuerzos humanos. El éxito del reino de Dios no dependerá tampoco de la potencia de los ejércitos en tierra, aire y mar. El profeta dice que la esfera de influencia del reino de Cristo se extenderá hasta abarcar al mundo entero, mas sin que los reinos de este mundo contribuyan hacia ese fin, sino que se deberá a la intervención divina en los asuntos de los hombres para salvar a la humanidad de los resultados de su propio pecado y egoísmo.
0: Bueno, Francisco, todo eso es maravilloso, pero usted sabe que hoy día muchas son las enfermedades que afligen a la humanidad. Es muy difícil creer que todas ellas pueden ser curadas. Además, ¿qué me dice con respecto a la gran plaga de la guerra que continuamente ha azotado el mundo a través de los siglos?
1: En una profecía, en el Salmo 46, versículo 9, el Señor dice que Él hará cesar las guerras hasta los fines de la tierra. Y en el cuarto capítulo de la profecía de Miqueas, el Dios del cielo explica que cuando su reino sea establecido, las naciones inaugurarán un verdadero programa de desarme. El texto dice, forjarán sus espadas en rejas de arado y sus lanzas en hoces. No levantará espada nación contra nación ni aprenderán más la guerra. En nuestra generación solamente hemos presenciado todo lo contrario. Esto fue predicho en el tercer capítulo de la profecía de Joel, donde el profeta declara que las naciones harán espadas de sus rejas de arado y lanzas de sus hoces.
0: Ciertamente que eso revela que Dios se ha dado cuenta de antemano de lo que ocurriría en el mundo en su curso pecaminoso. Pero volvamos a los problemas del mundo. ¿Qué sucederá con el problema económico? Este punto es uno que da mucho que pensar a los hombres de Estado en el mundo.
1: Tocante a este particular, el Señor ha prometido que cada cual se sentará debajo de su parra y debajo de su higuera, y que no habrá quien los espante.
0: ¿Y qué significa eso?
1: Evidentemente, eso significa que la seguridad económica habrá sido establecida. Y eso, Ernesto, automáticamente resolverá el problema de la miseria, que ha sido una gran amenaza para millones de personas durante los siglos pasados. Tocante a esto, el profeta dice que Jehová juzgará a los afligidos del pueblo, salvará a los hijos del menesteroso, y quebrantará al violento, porque él librará al menesteroso que clamare, y al afligido que no tuviere quien le socorra.
0: Pero ¿en qué parará el egoísmo humano? Creo que mientras exista seguramente habrá dificultades.
1: Dios también ha provisto la solución a este problema. Él nos asegura por medio del profeta Jeremías que entonces escribirá su ley en los corazones de la gente. Esto significa que el amor, en vez del egoísmo, será el móvil de toda actividad humana.
0: ¿Y cómo se resolverá el problema religioso? Como usted sabe, hay millones de personas que adoran a diferentes dioses y otros millones que no tienen fe en Dios alguno. Esta confusión religiosa motiva muchos disturbios.
1: En el reino de Cristo también será resuelto el problema religioso. La Biblia nos dice que el conocimiento de la gloria de Dios cubrirá toda la tierra como las aguas cubren el mar, de modo que todos conocerán y adorarán al Dios verdadero, el Creador de los cielos y la tierra. En realidad, Ernesto, será un mundo nuevo, en el cual no habrá enfermedades ni muerte, y en el que aún los muertos serán resucitados para que gocen de las bendiciones que Dios ha provisto. Y ahora, Ernesto, por favor informe a nuestros radioescuchas en cuanto a la manera de obtener el folleto Dios y la Razón, el cual da más detalles de lo que hemos discutido.
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1: 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Sean todos bienvenidos. República Dominicana. 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La historia de la radio en República Dominicana no se puede contar sin mencionar a Radio Guarachita, la emisora que se convirtió en la verdadera voz del pueblo. Fundada por el legendario comunicador Radamés Aracena, esta emisora marcó un antes y un después en la radiodifusión, especialmente la bachata, cuando aún era marginada por los grandes medios. Desde su cabina, Radio Guarachita impulsó artistas que hoy son íconos, llevando su música a los barrios, campos y rincones más humildes del país. Fue una plataforma para los que no tenían voz, un espacio donde el pueblo se escuchaba a sí mismo.
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0: La poderosa Radio Guarachita fue la emisora más popular de República Dominicana durante más de 15 años. Esta emisora fue creada en 1964 por el empresario y locutor Radamés Aracena, desarrollador e impulsor de la bachata. La estación, que duró 4 meses en transmisión de prueba, fue inaugurada oficialmente el 5 de abril de 1965. Desde sus inicios, Radio Guarachita fue una emisora con alcance nacional que sirvió de plataforma para fomentar y difundir la bachata, que para ese entonces solo era consumida por grupos sociales marginados.
1: Una cosa que él se cuidaba mucho, porque él decía, ok, mi emisora va a ser populachera. Entiendan una cosa, el objetivo principal de esta estación va a ser promover los discos que produce la Guarachita. ¿Por qué? Porque él sabía que para poder mantener la emisora iba a tener que depender de la venta de los discos. No iba a tener publicidad inmediata, eso iba a tomar un tiempo en lo que la emisora pegaba.
0: Todavía la emisora no se había instalado cuando Radamés Aracena comenzó a buscar los locutores que iban a laborar en la nueva estación. Uno de los jóvenes reclutados para formar parte de los animadores de la Guarachita fue Freddy Ortiz.
1: Él me llamó, me dijo que le gustaba la voz mía y que si yo quería participar en ese proyecto. Yo fui, me encantó la idea porque vi que era algo realmente novedoso, revolucionario, y me dijo que si estaba dispuesto a renunciar a donde yo trabajaba, y dije claro que sí, vamos. Y entonces comenzó lo que fue el entrenamiento, alrededor de 4 o 5 meses de entrenamiento.
0: El grupo de locutores tenía que ir todas las noches a la calle El Conde, en donde estaba la tienda de discos de la Guarachita. En la parte de atrás estaba el estudio de grabación de Radamés Aracena. Allí practicaban grabándose la voz, y a las 11 de la noche se iban al malecón para escuchar la animación que utilizaban las emisoras de Colombia.
2: Para los locutores esta cumbia va, para los locutores esta cumbia va, también los estudiantes la van a bailar, también los estudiantes la van a bailar.
1: Ese tipo de animación de Cadena Caracol de Colombia, las emisoras picantes de cumbia, ese era el estilo que él quería implementar de animación en Radio Guarachita.
0: Con las orientaciones de Radamés Aracena, el grupo de jóvenes locutores se mantuvo por más de 6 meses ensayando para lanzar la emisora, que comenzó con sus transmisiones de prueba en octubre de 1964.
1: Al principio lo único que salía eran grabaciones, no salíamos al aire en vivo, sino música y grabaciones, y locura como un tipo riéndose, una carcajada, y comenzó la gente a conjeturar qué es esto. Se inventaron toda clase de historias, que eso era una estación que iba a traer de nuevo el trujillismo al país, que eso era unos transmisores que se habían robado de Radio Caribe. Yo sabía de dónde venían los transmisores, fue de WIAP de Ponce, que se le compraron, pero se dijo de todo.
0: Radio Guarachita se transmitía a través de la frecuencia 690 en amplitud modulada. Se identificaba con las siglas HIAW y sus estudios estaban ubicados en la calle Palo Hincado 74, en un edificio de 2 plantas. En la segunda planta estaban los estudios de Radio Guarachita, así como también una radioteatro con capacidad para 150 personas, de donde se realizaban transmisiones de diversos espectáculos a la vista del público. Y en la primera planta funcionaba una tienda para la venta de efectos eléctricos, especialmente piezas para la reparación de radios y televisores. El creador de Radio Guarachita, Radamés Aracena, nació en Santiago el día 13 de mayo de 1930 y desde joven se dedicó a la promoción de la música popular, y a los 14 años de edad se traslada a Santo Domingo, donde comenzó a trabajar en La Voz del Trópico en 1948 y en HIZ en 1952, así como en Onda Musical a partir de 1955. En todas esas emisoras, él tuvo programas dedicados a la promoción de la bachata.
3: Amigos de la República Dominicana, muy buenas noches, les dice Radamés Aracena. Ofreceremos, estimados oyentes, 2 horas de música moderna con los discos del momento en Santo Domingo, para un ambiente alegre en este espacio de la noche, de 8 a 10 por La Voz del Trópico, con la animación de quienes habla Radamés Aracena.
4: Que don Radamés era un gran locutor, uno de los mejores locutores de República Dominicana, poseedor de una voz con matices impresionantes. Él laboró como locutor en muchas emisoras de la época, pero su anhelo era ser empresario. Empresario de la radio, empresario del disco.
0: Su agencia disquera la instaló en la sala de una casa de familia en el año 1955 y el mismo Radamés Aracena informó que la inversión total en Radio Guarachita fue de 65,000 pesos. Antes de fundar a Radio Guarachita, en las emisoras que elaboró Aracena, además de bachata, producía programas de música mexicana y colombiana, porque era un amante de la música de esas naciones.
4: Precisamente por eso, la base musical de casi todos los programas en sus inicios y durante el locutor hablaba, tenía música de Sudamérica.

0: Con la inauguración de Radio Guarachita se cumple el sueño de Radamés Aracena, quien logró independizarse y dejar de ser un asalariado para convertirse en un empresario de la comunicación, logrando así alcanzar su objetivo.
1: Impactar a la población dominicana con una estación que tuviera una música autóctona como la bachata y como el merengue típico, pero que también sirviera como una estación social, que rindiera una labor social a la República Dominicana.
0: Y precisamente como parte de esa labor social, en su estudio de grabación ayudó a muchos artistas nativos a salir del anonimato. Entre estos, Inocencio Cruz, Miguel Santana y el dueto Los Ahijados. Pero también en Radio Guarachita se dieron a conocer los más importantes bachateros de los años 60 y 70, como los fueron José Manuel Calderón, Leonardo Paniagua, Blas Durán, Edilio Paredes y una de las voces más ilustrativas de la bachata de los años 60, Ramón Cordero.
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0: Radio Guarachita se hizo popular desarrollando una programación en la que se interactuaba con el público y con una variedad de servicios públicos radiales destinados a comunicar por sus frecuencias urgentes informes familiares. Se convirtió en el lugar idóneo para la gente enviar malas o buenas noticias, inclusive saludos personales.
3: Los saludos directamente de aquellos se formaban unos molotes tremendos en la calle, como si hubiera sido un canal de televisión, como estos programas populares que se ven ahora en la televisión, la gente queriendo entrar para que le permitieran enviar un saludo.
0: Pero la gran novedad que Radio Guarachita implementó fueron los llamados servicios públicos, convirtiéndose en el único medio del país utilizado por la población para enviar mensajes.
4: Atención, atención, servicio público de Radio Guarachita.
5: Aviso en Cutupú, La Vega. A los señores Clodomiro Almanzar y Julia Mañón, se les informa que su hermana María Mañón está grave de muerte. Salgan seguido y no se olviden del jengibre.
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3: Que fue otra idea genial de Radamés, porque el país tenía una deficiencia de comunicación. O sea, el servicio telefónico era una porquería. El servicio de telegrama llegaba a los pueblos y tardaba a los pueblos solamente. Y cuando tenía que llegar un mensaje a un campo, ¿cómo se enviaba un mensaje? Para avisarle a alguien que lo requerían en tal sitio o que tenía un pariente que se estaba muriendo aquí.
0: Ese servicio lo ofrecía la emisora gratis a la población y eran muchas las personas que visitaban la emisora para enviar su mensaje, principalmente a personas que vivían en los campos del país.
1: Hay que apuntar que Radio Guarachita se escuchaba en la República Dominicana completa, en AM. Y las personas encendían ese radio desde las 5 de la mañana y lo apagaban a las 12 de la noche en todos los hogares del país. Porque a través de la estación, en cualquier momento, daban un servicio público que podía interesarte a ti o a un familiar.
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3: En ese tiempo había mucha gente que venía del interior y se perdía en la capital, gente de los campos, y la llevaban a los destacamentos policiales. Le teníamos un número de teléfono exclusivo a los destacamentos para que llamaran: mira, el sargento tal de aquí destacamento, tenemos aquí un señor que dice llamarse tal, él anda perdido, dice que tiene aquí una pariente que no sabe dónde vive, que se llama fulana de tal, que llamen aquí para que lo pasen a recoger. Ese tipo de servicio también fue un aporte, un gran aporte.
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10: Bolívar Rondón, quien es oriundo de Pimentel, se formó como locutor estudiando por correspondencia en el año 1972. Luego viajó a Santo Domingo, donde cursó la carrera de medicina en la Universidad Autónoma de Santo Domingo, graduándose en el año 1982. Y como no encontraba trabajo como médico, aprovechó una audición de Radio Guarachita y aplicó en un grupo de 200 aspirantes a ser locutor de esa emisora.
1: Esa cantidad inmensa de locutores, quedamos 5 personas escogidos. Otro muchacho de Pimentel, llamado Luis Fermín, un servidor, otro joven, 2 jóvenes más que no recuerdo sus nombres, y una muchacha, porque él estaba detrás de una voz masculina y de una voz femenina, para encontrar, tratar de encontrar esa voz que durante tanto tiempo estuvo en Radio Guarachita identificándola, Marcia Matos, que cuando se fue a trabajar para Color Visión y luego murió, él se quedó obsesionado con esa voz que hasta el momento en que cierran a Radio Guarachita era la voz que identificaba la emisora.
10: Bolívar y los demás preseleccionados duraron 6 meses practicando en la estación para poder ser nombrado, porque así lo exigía el propietario de Radio Guarachita. Al finalizar los 6 meses de prueba, el único seleccionado para quedarse en la emisora fue Rondón, quien laboró por unos 3 años en la Guarachita, junto a los locutores Tony Díaz y Julio Ortiz, entre otros.
1: De todos los locutores que pasaron por Radio Guarachita en cada etapa, muy pocos él los llevó a su estudio de grabación, donde él grababa a los conjuntos y a los cantantes. Y él me escogió y me dijo, como un gran premio, ahí solamente ha grabado Ramón Palau, ahí solamente ha grabado 3 Patines, ahí nada, solamente ha grabado Freddy Ortiz Landrón.
10: Desde sus inicios, esta emisora marcó la diferencia, porque en ese tiempo la bachata era muy popular dentro de la clase baja. Sin embargo, las personas adineradas que controlaban los medios de comunicación más importantes del país la consideraban vulgar y un impedimento al progreso. Después de algunos años haciendo crecer su negocio, Radamés Aracena y empresas Guarachita tenían una tienda de discos, un estudio de grabación, una fábrica de prensado, 2 sellos discográficos llamados Discos Guarachita y Discos Suni, en honor a su esposa Sunilda.
1: En cuanto a los discos, había una pauta que durante todo el día, en lo que se denominaba lo que el público pide, solamente se tocaban de 7 a 8 discos en el día entero. Porque Radio Guarachita, además de ser una servidora social, era para vender los discos que él producía en Radio Guarachita. Desde que él me nombró, igual que a los demás, nos dijo, olvídense que ustedes son estrellas, ustedes son vendedores de discos.
10: Radamés Aracena murió el 11 de diciembre de 1998 a los 68 años de edad. Y Radio Guarachita cierra poco tiempo después. Son muchos los analistas que afirman que posiblemente la música de bachata no hubiera llegado a ocupar el sitial que

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2: Seguimos avanzando en esta edición. Tiempo para presentar a Luis Gerardo Loyola desde México.
3: Gracias, Dino. Nielsen. La radio refuerza su alcance en segmentos clave de consumidores. La radio continúa demostrando su relevancia en un entorno cada vez más competitivo. De acuerdo con el informe The Record Q1 US Audio Listening Trends de Nielsen y Edison Research, durante el primer trimestre de 2026, la radio aumentó su participación en el consumo diario de audio entre diversos grupos demográficos en Estados Unidos. Los estadounidenses dedican cerca de 4 horas al día a escuchar contenido de audio dentro del segmento financiado por publicidad, AM, FM, y los podcasts concentraron el 82% del tiempo local de escucha, mientras que los servicios de música en streaming representaron el 16%. Por otra parte, algunos formatos musicales conservaron su estabilidad. Country mantuvo una participación de 5.8%, mientras que Contemporary Hit Radio se sostuvo en 4.3%. Entre los jóvenes de 18 a 34 años, Classic Hits, Hot Adult Contemporary y Alternative registraron avances. Asimismo, formatos orientados a audiencias hispanas mostraron crecimiento. La radio regional mexicana elevó ligeramente su cuota de audiencia general y entre los oyentes más jóvenes. Con estos resultados, la radio reafirma su capacidad de adaptación y alcance, pero ¿podrá mantener este dominio frente al crecimiento constante de las plataformas digitales? Esta nota fue realizada con base en un artículo publicado por Inside Radio y publicado por Alfa González en radionotas.com. Soy Luis Gerardo Royola, Frecuencia al Día, México.
2: Los satélites tendrán un gran impacto en la conectividad de Latinoamérica. El informe con Fernando Hermón.
4: Gracias, Dino. El servicio de Internet por satélite Starlink de SpaceX ya está ofreciendo un rendimiento impresionante, y eso es solo una muestra del futuro de las comunicaciones por satélite. No es un secreto que amplias zonas de América Latina siguen sin estar cubiertas por ningún tipo de red de telecomunicaciones terrestre, ya sea fibra o 5G. Por ejemplo, el regulador de telecomunicaciones de Brasil, Anatel, estimó en 2025 que solo 18% de la superficie terrestre del país está cubierta actualmente por redes celulares. Es en este territorio remoto donde entran en juego los satélites. A la cabeza se encuentra Starlink de SpaceX. A principios de noviembre de 2025, Starlink afirmó que proporcionaba conexiones por satélite a un total de 8 millones de personas en todo el mundo. Esto representa un aumento con respecto a los 7 millones que Starlink reportó a finales de agosto de 2025, un incremento de 14% en su base de clientes en tan solo 69 días. En Latinoamérica, las muestras de speed test de Starlink se han multiplicado por más de 4 en los últimos 11 trimestres. El éxito de Starlink es atribuible a los más de 10,000 satélites Starlink de órbita terrestre baja, LO, lanzados mediante cohetes de SpaceX desde 2019. Según la GSMA, Starlink ahora controla hasta 90% de los satélites de comunicaciones del mundo, excluyendo las tres principales constelaciones chinas. A medida que Starlink añade más satélites con mayores capacidades a su red, así como infraestructura terrestre de apoyo adicional, las velocidades de la compañía en toda Latinoamérica han ido en aumento. En algunos casos, el rendimiento de la red de Starlink es comparable al que ofrecen los operadores locales, como en República Dominicana. Aunque cabe señalar que algunos proveedores de República Dominicana, como Claro, ofrecen conexiones rápidas. En otros mercados, como Chile, las velocidades de Starlink son superadas por el rendimiento de los proveedores de Internet fijo del país. No obstante, mucho podría cambiar en el futuro. Starlink está planeando una importante mejora en su constelación de satélites a través de sus satélites Quinto 3, más grandes, que podría incrementar aún más las velocidades y la capacidad de su red. Este esfuerzo podría verse reforzado por el cohete más grande.

0: de SpaceX Starship, que promete lanzar más satélites Starlink que los cohetes actuales de la compañía. Mientras tanto, Amazon Leo se está preparando para ofrecer una constelación de satélites rival. En República Dominicana, soy Fernando Hermón para Frecuencia al Día.
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3: Hoy vamos a hacer algo un poco distinto. Tenemos un registro de escucha de radio, un bandscan, hecho en la banda tropical, justo al amanecer. Es como sacar una foto sonora, ¿no?
4: Exacto. Una foto de lo que se oía en ese preciso momento y lugar.
3: Y la fuente es un informe muy detallado de Lucio Otavio Bobroik. Lo capturó en Embu, Sao Paulo, Brasil, el 15 de junio de 2025.
4: Ajá, con un receptor Texon, el PL310ET, y una antena dipolo. Buen equipo para esto.
3: Sí. Parece que sí. Y bueno, la idea es ver qué nos dice este momento de escucha sobre las señales que viajan, sobre el diexismo en sí, este hobby de cazar radios lejanas.
4: Un hobby fascinante, la verdad.
3: Y lo primero que salta a la vista es la variedad de lugares. O sea, escuchó desde Brasil señales de Bolivia, las dos Coreas, Japón, Vanuatu.
4: Perú, Estados Unidos, China, Isla Salomón, Cuba, increíble.
3: Increíble, sí. ¿Y qué tiene de especial esa banda tropical y el amanecer?
4: Bueno, la banda tropical, que va más o menos de 2.3 a 5 MHz, es muy activa, sobre todo cerca del Ecuador. Y el amanecer, es el momento mágico para la propagación a larga distancia, para el DX, como le dicen los aficionados.
3: ¿Mágico por qué?
4: Porque la ionosfera, esa capa alta de la atmósfera que se carga con el sol, está cambiando, está en transición. Y eso crea como caminos temporales para que las ondas de radio viajen lejísimos, a veces con una claridad sorprendente.
3: Claro, como una autopista en el cielo que se abre por un rato.
4: Algo así, exacto.
3: Y este registro lo muestra perfecto. Hay cosas muy curiosas. Por ejemplo, en 3310 kHz, Mosoyú Chasqui de Bolivia. Primero silencio, dice, y luego música folclórica andina. Y con buena señal.
4: Ajá, típico de esa banda, encontrar estaciones locales o regionales así.
3: Luego, lo de Corea, varias frecuencias. Y acá el oyente anota algo que me llamó la atención. Dice jamming, debajo de un par de señales de Corea del Norte. ¿Qué es eso exactamente?
4: Interferencia. Sí, pero no cualquier interferencia. Es deliberada. Lo que se cree, y es bastante común en esa zona del espectro, es que es Corea del Sur intentando bloquear las señales de Corea del Norte.
3: ¡Wow! O sea que estás escuchando casi una batalla en el aire.
4: Exacto. Es un reflejo directo de las tensiones geopolíticas. La guerra informativa en las ondas de radio.
3: Increíble. Y fíjate la mezcla, ¿no? ¿Tenés estas señales estatales, como las coreanas o la voz del Estrecho de China?
4: ¡Claro! Y también religiosas, como Senda Cristiana desde Perú. O voces bien locales, como Radio Vanuatu, en lengua nativa.
3: En lengua nativa, ¿qué hallazgo?
4: Sí, y hasta señales utilitarias, como las de la hora exacta, WVV de Estados Unidos, en 5.000 kHz.
3: Una mezcla total. Mencionaste Vanuatu en 3.945 kHz. Y hay otra que describe como soberbia, desde las Islas Salomón, SIBC, en 5.020 kHz. ¿Con música pop?
4: Sí, música pop. A veces aparecen esas sorpresas. Y fíjate que anota unos números, ¿verdad? Como 45-43 para Bolivia y la Salomón.
3: Sí, o 15-322 para una coreana. ¿Eso qué es? ¿Un código?
4: Exacto. Es el código SIMPO, o una variante. Lo usan los radioescuchas para reportar la calidad de forma estándar. Básicamente, cada número evalúa un aspecto. Señal, interferencia, ruido, propagación, fading y calidad general overall, del 1 al 5, donde 5 es lo mejor.
3: Ah, ok. O sea que ese 4544 para CBEC es señal fuerte, sin interferencia, poco ruido, algo de desvanecimiento y buena calidad. Perfecto. Y el 15322 de la coreana sería señal muy débil, sin interferencia, ruido moderado, bastante desvanecimiento y calidad pobre. Entendido. Te da una idea muy clara de cómo llegó la señal realmente.
4: Exactamente. Es una forma rápida y objetiva de describir la escucha.
3: También aparecen otras, ¿no? WWCR de Estados Unidos, La Voz del Estrecho de China, que ya dijimos, y una que pone Estación 4940, que duda si es Colombia o Venezuela. Misteriosa.
4: Sí, a veces identificar es parte del desafío.
3: Las ausencias o las señales débiles también cuentan la historia de ese momento, de la propagación.
4: Así es la naturaleza del diexismo. A veces cazas algo increíble, a veces silencio.
3: Bueno, entonces, resumiendo un poco, ¿qué nos deja este bandscan? Es como una foto sonora instantánea, ¿no? Un momento congelado de la radio mundial vista desde Sao Paulo.
4: Exacto. Una muestra de la diversidad increíble que hay en el aire y de cómo funciona la física de nuestra atmósfera.
3: Y nos recuerda que la radio sigue viva. Sigue siendo una ventana a otros mundos, a otras culturas.
4: Sí, totalmente. Un mundo invisible, pero súper activo, donde conviven la música local, el pop global, los mensajes religiosos, la propaganda estatal y hasta las tensiones políticas como el jamming.
3: Deja pensando, ¿no? Toda esa mezcla, música folclórica, pop, estados hablando o interfiriéndose, señales de hora, ¿qué nos dice todo eso sobre nuestro mundo hoy? Un mundo que creemos dominado por lo digital, pero donde estas ondas siguen contando historias, de conexión y de conflicto a la vez.
4: Exacto. Y la pregunta que queda flotando es, ¿cuántas otras historias habrá ahí fuera, en el éter, esperando que alguien las sintonice?
2: Levantamos campamento. Por hoy finaliza esta edición. Dino Bloise, Frecuencia al Día. Volveremos la próxima semana por esta misma emisora.
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1: España se convirtió en bicampeona del mundo este domingo. Mandamos, antes de nada, un saludo y un abrazo a todos nuestros amigos en Argentina. Fue una finalísima. También pido perdón por la voz que me dejó el partido de ayer, que fue sufridísimo. En fin, hablaremos de fútbol y de celebraciones y de mundiales, pero también hablaremos de Havel y de una obra de teatro póstuma e inédita que se estrenó en Aviñón, en Francia, cuando se cumplen 90 años de su nacimiento, del expresidente. Y también terminaremos con una boutique en Praga, mexicana, de productos de artesanía y de diseño. Todo esto después de las noticias, junto con Juan Mutón.
0: 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El presidente checo Petr Pavel brindó una extensa entrevista durante el festival Colors of Ostrava, en el que abordó su relación con el primer ministro Andrej Babiš y las tensiones institucionales entre el Castillo de Praga y el gobierno. En la charla, Pavel se refirió al conflicto generado por su participación en la última cumbre de la OTAN ante las trabas planteadas por el Ejecutivo y afirmó que no podía ceder ante esas presiones. Ni el primer ministro ni el presidente pueden tomar como rehenes a sus propios ciudadanos para resolver sus disputas, sostuvo, al remarcar que ambos cargos deben encontrar vías de diálogo porque comparten responsabilidades clave para el funcionamiento del país. El mandatario aseguró que en los últimos meses intentó abrir canales de negociación con Babiš mediante reuniones, cartas y propuestas de compromiso, pero sin obtener una respuesta favorable. El número de personas condenadas a penas de prisión incondicional en Chequia disminuyó ligeramente desde comienzos de este año gracias a la reforma penal que suavizó las sanciones por hurtos menores reiterados y por el impago de la pensión alimenticia. A pesar de ello, las cárceles del país continúan ocupadas en torno al 95% de su capacidad. Según el servicio penitenciario, la reducción de aproximadamente 2 puntos porcentuales en el número de nuevos reclusos apenas ha aliviado la carga de trabajo del personal, aunque ha permitido dedicar más atención individual a algunos internos. La reforma, la mayor del derecho penal checo en los últimos 15 años, permitió además la puesta en libertad de más de 300 personas condenadas y amplió el uso de penas alternativas como el arresto domiciliario. El presidente de la Cámara de Diputados, Tomio Okamura, viajó este domingo a China con el objetivo de reforzar la cooperación bilateral con el gigante asiático. Antes de partir, explicó que la delegación buscará promover una nueva conexión aérea directa entre ambos países, iniciar conversaciones para eliminar la obligación de visado para los ciudadanos checos, apoyar nuevas oportunidades comerciales y organizar en Chequia una exposición del ejército de terracota. Según explicó, antes del viaje también mantuvo reuniones con los servicios secretos checos. Okamura afirmó además que está dispuesto a abordar con las autoridades chinas el caso del ciudadano checo detenido recientemente en ese país, si así lo solicita la diplomacia checa. El Ministerio de Relaciones Exteriores confirmó esta semana que el ciudadano permanece bajo investigación en China por sospechas de poner en peligro la seguridad del Estado, aunque Praga insiste en que este caso no está relacionado con la detención de un ciudadano chino acusado de espionaje en Chequia. Representantes del gobierno en el exilio de la República Chechena de Ichkeria celebraron una reunión en Praga bajo estrictas medidas de seguridad para reclamar el respaldo de la Unión Europea y de Ucrania a su objetivo de restaurar la independencia de Chechenia de Rusia. Los organizadores mantuvieron en secreto el lugar del encuentro hasta el último momento por temor a posibles acciones de los servicios de seguridad rusos. La mayoría de los países, incluida la República Checa, sigue considerando a Chechenia parte de la Federación Rusa, mientras que Moscú califica de terroristas a numerosos representantes del movimiento independentista. Los líderes chechenos en el exilio afirman que continuarán apoyando a Ucrania y confían en que una derrota militar de Rusia abra la puerta a nuevas aspiraciones independentistas en el Cáucaso. El Festival Internacional Colors of Ostrava concluyó su edición número 23 con una asistencia récord, la más alta de los últimos años, según confirmó su director artístico. Durante 4 días, más de 110 artistas actuaron en el recinto de Dolní Vítkovice, entre ellos figuras como Lord, Moby y 21 Pilots. Los organizadores registraron una gran afluencia de público, aunque aún los números exactos no se han dado a conocer. Para este martes se espera una mañana soleada, aunque durante la jornada aumentará la nubosidad desde el norte. En algunas zonas del noreste y noroeste del país pueden aparecer chubascos aislados, mientras que por la tarde las precipitaciones y las nubes irán disminuyendo. Las temperaturas máximas se situarán entre los 18 y 22 grados y en el sur de Moravia podrían alcanzar hasta 25. Y estas han sido las noticias del día en Radio Praga Internacional.
1: España logró su segundo campeonato mundial y las celebraciones se extendieron hasta altas horas de la madrugada en Praga. Varios españoles contaron a Radio Praga Internacional cómo fue su gran noche de pasión, sufrimiento y festejo.
2: ¡Ole! ¡Ole! ¡La milla más! ¡La, la, la, la, la, la! ¡La, la, la, la, la! ¡La, la, la, la, la! ¡La milla!
1: Bares y pantallas gigantes en terrazas concentraron a españoles, argentinos y simpatizantes de unos y otros por toda la República Checa. En Praga, la Fan Zone oficial estuvo en la terraza del ático del centro comercial Westfield Hodov, a donde acudió, por ejemplo, Javier Fernández y otros miembros de una incipiente peña madridista checa que vivieron una noche inolvidable. Cuenta.
3: Fue un día muy emocionante. Lo estuvimos viendo en Westfield Hodov, donde los sponsors del Mundial habían montado esta Fan Zone. Y estaríamos unas 2.000 personas, pero el grupo de españoles nutrido éramos nosotros, unos 20 españoles, todo familias, con niños, disfrutando del partido. Además, lo bueno que tuvo es que Jan Koller, el mítico jugador que ostenta el récord de goles con la selección checa, estuvo allí apoyando y la verdad es que estuvo muy bien. De hecho, tengo una foto, como se puede ver, con mi hijo en brazos, que espero que algún día, cuando mi hijo sea futbolista, le pueda enseñar eso.
1: Y tras el partido, claro, está una alegría enorme y una sensación que se disfruta.
3: Bueno, muchísima tensión durante los 120 minutos, pero cuando marcó el gol Ferran Torres, pues fue un alivio y lo disfrutamos mucho. La verdad es que fue un auténtico baño el que le dio España a Argentina y a disfrutar. Y bueno, ya tenemos dos estrellas, dos campeonatos del mundo que nos ponen a la altura de Francia, de Uruguay. Y bueno, creo que esto es un equipo de leyenda que ya ha conseguido los mayores torneos en los últimos 4 años, como son la Nation League, la Eurocopa del año 2024 y este año 2026 con el culmen, con la victoria de ayer. Así que bueno, muy contentos, disfrutándonos mucho. La gente checa nos dio muchísimo apoyo. Como siempre, había que apoyar a Argentina, es normal. De hecho, vino un vecino mío que vemos los partidos juntos y decidió venir con nosotros. Y la verdad es que, bueno, él mismo admitió que jugó mucho.
1: Pero en muchísimos otros sitios de Praga se reunieron españoles, como por ejemplo en el restaurante La Perla. Allí estaba Javier Insausti, a quien le pasó lo que nadie quiere que le pase en un día así.
4: A las 9 en punto, cuando empieza el partido, se va a internet. Se fue a internet y el fútbol no se veía. Así que nada, yo cogí y dije, mira, yo con toda la cama me lo puse en el móvil. Y digo, bueno, pues aquí viéndolo. Y entonces me acercó el camarero y me dice, oye, ¿pero tú tienes internet aquí? Y digo, sí, yo pillo buena conexión, porque resulta que estábamos en el sótano. Nada, al final todo el partido, yo salvé el partido, porque todo el partido lo estuvimos viendo a través de mi wifi. Así que me quedé sin teléfono, que es una putada, porque a mí me gusta estar enviando mensajes y sobre todo en el descanso de a mi padre para comentar las jugadas. Pero bueno, oye, merecía la pena.
1: Al ser un restaurante español, allí se apoyaba a un solo equipo, aunque no solo había españoles.
4: Todos apoyaban a España. Había un chico de Kazajistán cuyo tatarabuelo era español, que yo no sé cómo narices hace 100 años acabas en Kazajistán, ¿no? No sé qué historia habrá detrás, macho. Debe ser como la del el maestro Juan Martínez, que tuvo un hijo en Rusia y acaba en Kazajistán. Bueno, vamos. Luego, había también un portero de discoteca de la Plaza de Santa Ana de Madrid, checo, que había estado 10 años viviendo en España. Tío, que medía 2 metros, macho. Yo le dije, parecía un vikingo, como loco con España. Que me estuvo contando que él había vivido la de 2010 en España y que tenía muchísimas ganas de que volviera a ganar
5: esto.
1: El partido fue muy sufrido, por lo que el gol de Ferran en el minuto 106, parecido al de Iniesta hace 16 años en Sudáfrica, fue una liberación de tensión y emociones.
4: Se lió un abajo cuando marcó España, claro, te puedes imaginar, pues todo el mundo celebrándolo. Ahí éramos 25 personas o algo así, absolutamente espectacular. Y hasta las 3 de la mañana que me fui al... estuve dando vueltas por Praga, digo, a ver si encuentro un grupo de españoles y sigo de fiesta. Buena noche, la verdad. Buena noche. Estas cosas, a lo mejor ahora nos hemos acostumbrado, porque ganamos en 2010, hemos vuelto a ganar en 2026, pero nunca sabemos. Puede que sea la última vez que veamos a España jugar una final. Es decir, hay que disfrutar el momento, porque llegar a una final de un Mundial, ganar una final de un Mundial, es jodido de pelotas. Hay 160 naciones que quieren hacerlo. Entonces, había que disfrutarlo como Dios manda.
1: Diego Fandos, asentado en Praga desde hace mucho, vio casi todo este campeonato en Chequia, igual que tantos otros antes, aunque justo los últimos partidos los ha visto en su pueblo de Navarra. La victoria le ha traído a la memoria las celebraciones del Mundial del 2010 y la Eurocopa de 2012 en la mítica terraza con pantalla gigante del parque de Regrovesadi, aunque ahora ha cambiado mucho allí el ambiente en los partidos después de que empezaran a cobrar 10 euros por la entrada.
5: Ha sido magnífico, han jugado muy bien, son un equipo de chavales muy, muy maravillosos, muy... muy técnicos, pero al mismo tiempo muy humildes y muy ambiciosos a la vez, dirigidos por De La Fuente, que es un entrenador estupendo. Y nada, me ha recordado mucho a los mundiales y las Eurocopas que vivimos en Regrovesadi, que estuvieron muy bien hace ya un tiempito, ya nos hemos hecho mayores. Pero sí, grandes recuerdos de entonces y bueno, y ahora grandes recuerdos ahora, unidos por el fútbol, y un gran espíritu de equipo.

0: Václav Havel cumple 90 años en octubre y en Aviñón, en Francia, comenzaron a festejarlo la semana pasada. El jueves por la noche se estrenó en esa ciudad francesa una obra de teatro inédita del fallecido disidente dramaturgo y expresidente titulada Šežík. Los detalles con Gonzalo Núñez.
1: Desde ultratumba ha decidido Václav Havel regalarle una obra de teatro inédita a sus seguidores, no solo checos, sino de todo el mundo, justo en el año que habría cumplido los 90. La obra inacabada de un acto titulada Šežík, lila en español, pero en la obra se trata de un apellido a la que Havel también se refería en sus notas como Varovani, permaneció oculta durante casi 40 años antes de ser hallada en la herencia del escritor y firmante de la Carta 77, Zdeněk Urbánek. No fue hasta 2014, varios años después de la muerte de su abuelo Zdeněk Urbánek, que el teniente de alcalde de Praga 5, David Dušek, descubrió el fragmento del texto. Urbánek era amigo íntimo de Václav Havel y se carteaban a menudo. En realidad se trata de un regalo que el señor Václav Havel nos ha hecho a todos por su 90º cumpleaños, comentó a la radio checa David Dušek, quien descubrió la obra.
2: Mientras revisaba decenas de cajas, manuscritos y mecanografiados, me intrigaron unos textos escritos con una caligrafía ligeramente diferente. Fue entonces cuando me di cuenta de que no tenía por qué ser de mi abuelo y tras consultar con Ana Fremanova, experta en Havel, comprendí que se trataba de un manuscrito inédito del mismísimo Václav Havel.
1: Radka Ondrášková, directora del Centro Checo en París, que ha gestionado el estreno de la obra en Francia en el marco del Festival de Aviñón, dice que es una historia preciosa la de este texto recién descubierto que el público pudo escuchar por primera vez la semana pasada, adaptada al francés.
3: Por supuesto, creo que gracias a ello captará la atención del público, que sin duda conoce el nombre de Václav Havel, y me parece muy simbólico. De alguna manera, Aviñón siempre ha compensado el hecho de que Václav Havel no pudiera representarse en su propio país, y se celebraron representaciones aquí, incluso en los momentos más difíciles cuando Havel estaba encarcelado.
1: La gala celebrada el jueves, que conmemoró el 90 aniversario del nacimiento de Havel, los cumpliría el 5 de octubre, incluyó también la entrega del primer premio internacional Václav Havel, otorgado al actor y dramaturgo ucraniano Viktor Kirillov. Es un gran honor recibir este premio. Pocas personalidades del siglo XX pueden compararse con Václav Havel. Las ideas de Havel siguen vigentes y su lucha, lamentablemente, también, afirmó el dramaturgo premiado. Todos los años, a mediados de julio, Aviñón acoge un famoso festival de teatro que atrae artistas de toda Francia y del mundo a esta ciudad provenzal. Y en esta ocasión, Aviñón decidió conmemorar por adelantado el 90 cumpleaños del disidente dramaturgo y primer presidente de la República Checa, Václav Havel, que falleció en 2011 a los 75 años. Un luchador por la libertad a quien este mismo festival le brindó en el pasado una plataforma para expresar sus ideas cuando estuvo encarcelado en Checoslovaquia.
0: El México tradicional y el México contemporáneo se contemplan y dan la mano en Raíz, una boutique praguense de diseño especializada en joyas, cerámica, artesanía y moda. Y de paso, su dueña y fundadora, Lavinia Elizondo, aprovecha para reconectar con su esencia mexicana, que tanto echaba de menos. Nos lo cuenta de nuevo Gonzalo Núñez.

0: Hay una boutique mexicana en el corazón de Praga que ofrece una gran variedad de productos como moda, joyas, artesanía, cerámica, que tienen en común ser típicamente mexicanos, pero de diseño y vanguardia. Lavinia Elizondo llegó a Praga a trabajar en una gran multinacional. Pronto se cansó de la anodina vida corporativa y decidió regresar a sus raíces, pero permaneciendo en la capital checa. Y para lograrlo decidió crear una boutique mexicana en el corazón de Praga y la llamó Raíz, homenaje y regreso a su cultura mexicana que tanto ama. Ella lo explica mejor en conversación con Radio Praga Internacional.
1: Bien, pues hace 4 años decidí pues salir de mi vida corporativa intentando conectar con mi identidad, con México. Buscaba seguir esa conexión que tengo con mi país y dije, bueno, me gustaría iniciar un negocio conectado con México. Vi que no estaba llegando el diseño y el arte mexicano a República Checa. Vi una oportunidad y dije, vale, pues yo estoy como cansada de la vida corporativa, me gustaría reconectar con mi país y con este lado creativo que siempre he tenido desde pequeñita. Y bueno, me aventuré a crear el proyecto que es Raíz, precisamente como su nombre lo dice, es una manera de reconectar con esta esencia nuestra. Y de ahí comenzó el proyecto para crear un puente de arte y diseño entre México y República Checa. En este mismo lugar hemos estado hace 4 años, iniciamos, y bueno, ha sido como una constante evolución, porque todo el tiempo estamos encontrando buscamos todo el tiempo nuevos artistas y diseñadores que entran dentro de lo que es nuestra misión de mostrar y traer como arte y diseño de calidad que se alinea con la sustentabilidad y contemporáneo. Entonces, parte de nuestra misión con Raíz es adentrar al público checo o europeo en este lado contemporáneo de México que pocas personas conocen.
0: Reconectar con tus raíces, perfecto. Pero, ¿qué exactamente ofreces acá en Raíz?
1: Nosotros ofrecemos una gran variedad de productos, desde lo que es moda, hablando de joyería, ropa, bolsos de piel genuina, también manejamos lo que es piel de nopal, hasta artículos de decoración para el hogar, artículos de utilidad como tazas, jarras, pero todo creado con técnicas ancestrales, pero con un enfoque contemporáneo, que eso es lo que nosotros estamos representando aquí en Raíz. El México contemporáneo, elegante, atrevido, que dentro de estas particularidades, porque nuestras piezas son con mucho carácter, pero de una manera que yo veo que se adaptan y se amalgaman muy bonito a la estética europea. Y creo que eso es algo de lo que le gusta mucho a la gente que nos encuentra y que viene aquí a Raíz, que le da un enfoque divertido y da mucho carácter a los espacios que son muy diferentes de lo que estamos acostumbrados en América, en México en especial. Aquí los espacios son más sutiles, los colores, entonces estos espacios sutiles con una pieza con mucho carácter de México, que es como lo que aquí curamos, les encanta esta combinación. También manejamos lo que son piezas de arte gráfico. Colaboramos con artistas que ya están en galerías en México. También manejamos lo que es joyería, piezas de galería que ya son pues de artistas pues consolidados a su vez. Y bueno, también tenemos lo que son artesanía tradicional de México. Pues es una serie de piezas de lo que es el México tradicional y el México contemporáneo. Entonces, pues ahora sí que hay piezas para cada ocasión, para el día a día, para ocasiones especiales, como son los bolsos, la ropa, todo con fibras naturales. Ya piezas decorativas que pueden ser bien para uno mismo o para regalos especiales para esas personas que siempre están buscando algo más único.
0: Y hasta el momento, ¿cómo ha sido la recepción del público checo hacia tu concepto de tienda y tus productos?
1: La verdad es que desde el día uno la aceptación de las piezas ha sido increíble. La gente tiene mucho amor por México y mucha curiosidad. Sí, la verdad es que son súper curiosos y bueno, también en especial cuando saben que soy mexicana, hay muchas personas que hablan o entienden bastante pues español y bueno, les gusta como también después practicarlo, sí, entonces se llevan como la experiencia completa también. Y bueno, yo creo que ha habido retos, sí, uno de los retos es como pues romper este cliché que existe o este, no sé si se pueda decir como idea consolidada que existe ya de lo que es el arte y el diseño mexicano, porque la mayoría de las personas cuando decimos somos una boutique mexicana, lo primero que se imaginan es esto súper folclórico, colorido, que bien es cierto México es hermoso, pero nosotros no estamos enfocados en eso, entonces es como demostrar esta otra cara de México que poca gente conoce. Entonces la verdad es que pensamos que iba a ser un reto, pero a la gente le ha encantado porque hemos conseguido curar las piezas de una manera que les agrada. Entonces sí, es como, la verdad es que la recepción ha sido muy bonita y toda la gente se va súper contenta, nos recomiendan y bueno, también les gusta mucho como las historias detrás de los objetos, todo tiene una historia y bueno, al nosotros introducirles como a la técnica de cómo se ha creado, la historia, de dónde viene, algunas de ellas por qué son así o a quién se le ocurrió, por qué se empezaron a hacer, como esta tradición, este carácter detrás de las piezas, pues simplemente hace que la gente conecte más con nuestros productos, entonces pasa de ser solo una taza a ser como la taza de raíz, ¿sabes? Por todo lo que implica, todo el trabajo y toda la técnica y pues todo ese amor que hay detrás de cada pieza que es elaborada.
0: Porque una taza de raíz no es solo una taza, es mucho más que una taza, como nos cuenta Lavinia a continuación.
1: Yo lo digo que, hablando, por ejemplo, ahorita tenemos como un ejemplo una taza, para mí como una taza es un ritual, ¿no? Es como tú la vas a usar para tu café o tu té que vas a tomar en la mañana y es ese momento tuyo de conexión con tu persona y tu momento del día antes de empezar o en el momento que lo tomes, pero sabes, es como, es más que una taza, es como conectar con la tierra y con tu momento, yo así lo veo. Entonces cada objeto para nosotros tiene mucho significado por el trabajo que hay ahí, por las técnicas, por las manos que los elaboran. Entonces es como vemos que son más que objetos, son pues sabes, piezas muy especiales con mucha alma. También las vendemos. Esta es una, pues es de mis piezas favoritas, lo que es el barro negro, por toda la tradición y la técnica que existe detrás de ella.
0: Un poco antes me decías que existe una especie de cliché sobre México y que tu intención es combatir ese cliché, ¿correcto?
1: Sí, lo que quiero decir es que en México hoy en día hay una gran apuesta de diseñadores y artistas que están haciendo cosas increíbles que ya ponen México en una temática global, internacional. Algunas de los diseñadores con los que tenemos colaboración ya han sido personas que han estado en Fashion Week en París, en Europa o en ferias internacionales de diseño. Entonces es lo que nosotros estamos mostrando, que México es un país de artistas, de creadores, si bien venimos de mucha tradición, porque México es un país de artesanos, o sea, tal cual, pero hoy día estos diseñadores contemporáneos conectan con estas raíces precisamente de ancestrales, de técnicas, como por decir así, en los tejidos, ¿no? En la moda, en los vestidos, se usan tejidos artesanales, pues ancestrales. Entonces, esta técnica creando piezas para el mundo contemporáneo. Entonces, eso es lo que nosotros traemos, piezas contemporáneas de artistas y diseñadores mexicanos que usan técnicas ancestrales.
2: Toda la ropa que tú andas trayendo, todos tus adornos son todos de raíz, ¿no? De esta tienda.
1: Mis aretes son de la marca Pixca, es una diseñadora con la que colaboramos, y bueno, ellos son unas pencas de nopal. Si lo ves los detalles, está todo tallado a mano, es plata de Taxco Guerrero. Mi blusa es hecha desde la marca Mexican Artes, también colaboramos con ellos, y como lo ves, Mexican Artes. Ajá. Todo lo que ves los detalles son hechos en telas de pedal, entonces también es una técnica súper ancestral. Y bueno, las fibras es algodón, entonces también todo lo que es de moda manejamos fibras naturales, que ya sea algodón o lino o incluso seda.
2: ¿Y esto lo vendes acá, todo lo que anda?
1: Esto lo vendemos acá, sí. Pero sí, pero ahora lo que tenemos son la blusa y la joyería, sí son de nuestras colecciones más recientes. De hecho, son de las colecciones que te comentaba, que están inspirados en la naturaleza de México, como tenemos los aretes con las hojas de cempasúchil, los corales que son por los arrecifes que tenemos en toda esta área en México también, etcétera. Entonces, sí. Manejamos, tenemos colaboración con la tequilera Cofradía, entonces tenemos algunas botellas especiales. Estas son unas ediciones que han sido elaboradas con diferentes artistas cerámicos. Entonces, la botella es hecha en cerámica a mano, pintada a mano, y bueno, es una licorera divina que trae su tequila, obviamente, y después, al momento, si te lo terminas, puedes utilizarla ya sea para otro licor. Y también aquí pues estamos sirviendo café, tenemos el Espresso Bar, es café de Veracruz de especialidad, entonces pueden venir y bueno, mientras escogen sus piezas favoritas pueden tomarse un café también o pueden venir solo a beber café. Este es nuestro café especialidad que pues nos encanta, ¿sabes? Es muy aromático, con sabor de chocolate y bueno, bajo en acidez.
0: ¿Cuáles han sido los grandes desafíos que has tenido como empresaria para mantenerte 4 años en este negocio? Porque me imagino que no es fácil, ¿no?
1: Bueno, yo creo que uno de los desafíos mayores pues fue iniciar pues desde cero, ¿cierto? O sea, yo pues dejé mi trabajo corporativo para perseguir una pasión, un sueño que tenía, establecerse como negocio, ¿sabes? Con el todo lo que es el trámite pues administrativo, la burocracia, el idioma, también es una gran barrera, ¿no? Ahora ya pues después de 4 años ya puedo hablar más, lo entiendo mucho más. No estoy 100% obviamente cómoda con el idioma, pero pues consigo utilizarlo de manera necesaria para los trámites o incluso aquí, porque pues la verdad es que la mitad de nuestros clientes son checos, la otra mitad son extranjeros que vienen a República Checa o turistas. Entonces existe este reto como administrativo, sí, y de cultural y de lenguaje. Yo creo que eso ha sido como un gran reto.
3: Y esto ha sido todo por hoy. Ya saben que mucho más encontrarán en espanol.radio.cz, en nuestro Instagram, en Facebook y en X. Un saludo y un agradecimiento a nuestro técnico de sonido, Alex Krupka. Hasta pronto, muchas gracias.
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6: Buenos días. Hilario Ruiz de Gaona y Torres les ofrece en nombre de toda la redacción las noticias del día 20 de julio de 2026.
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6: La Comisión Europea reconoce mejoras judiciales, pero todavía mantiene algunas críticas. Eslovaquia apoya reforzar la cooperación en el marco de la Unión Europea para combatir el crimen organizado. Eslovaquia envía varias toneladas de ayuda humanitaria a Venezuela tras el terremoto. En el último informe anual publicado por la Comisión Europea sobre el Estado de Derecho, esta reconoce avances de Eslovaquia en algunos ámbitos de la justicia, pero advierte de la falta de progresos en la lucha contra la corrupción de alto nivel, la transparencia legislativa y la protección de periodistas y de la independencia de los medios públicos. Ante ello, el gobierno eslovaco ha rechazado esas críticas sobre la persecución de la corrupción, que considera parciales, y asegura que respetará las recomendaciones pendientes, al tiempo que destaca los progresos señalados por Bruselas. Por su parte, la oposición interpreta el informe como una prueba del deterioro del Estado de Derecho bajo el actual Ejecutivo y le acusa de debilitar las instituciones encargadas de combatir la corrupción y garantizar la independencia de los medios. Más información en el tema del día. El Ministerio del Interior eslovaco ha respaldado la creación de un enfoque común de todos los países de la Unión Europea para reforzar la lucha contra el crimen organizado durante la reunión informal de ministros del Interior celebrada en Dublín. Bratislava defiende una mayor coordinación con terceros países a través de la iniciativa Equipo Europa y apuesta por una política de visados más restrictiva para personas que representen un riesgo para la seguridad comunitaria. Además, propone ampliar el intercambio de información con países asociados al espacio Schengen y candidatos a la adhesión, priorizando la cooperación en materia migratoria, protección de fronteras y lucha contra la delincuencia transfronteriza. Eslovaquia ha enviado cerca de 8 toneladas de ayuda humanitaria a Venezuela para asistir a la población afectada por el reciente terremoto ocurrido en el país. El cargamento, valorado en más de 65.500 euros, incluye tiendas de campaña, camas, mantas, bombas de achique y artículos de higiene y complementa al despliegue previo de un equipo eslovaco de rescate. La operación forma parte de la respuesta coordinada de la Unión Europea a través del mecanismo de protección civil con un vuelo que también transporta ayuda de Finlandia y Hungría. La distribución del material estará a cargo de las autoridades venezolanas. Eslovaquia ha presentado en Belgrado el diseño y la imagen de su pabellón para la Expo 2027, cuya temática será Eslovaquia, un campo de oportunidades. El espacio estará presidido por un árbol de las oportunidades, una instalación interactiva destinada a mostrar la cultura, el turismo, la innovación, el deporte, la gastronomía y el potencial empresarial del país. Durante la visita, la delegación eslovaca mantuvo reuniones con autoridades serbias y recorrió las obras del recinto ferial. Bratislava considera que la exposición universal será una plataforma clave para reforzar su proyección internacional y ampliar la cooperación bilateral con Serbia en ámbitos como la tecnología, la energía, la sanidad y la ciberseguridad.
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6: La Comisión Europea considera que Eslovaquia ha avanzado en varias de las reformas judiciales emprendidas durante el último año, aunque mantiene importantes reservas sobre la situación del Estado de Derecho. En su informe anual, Bruselas destaca progresos en el fortalecimiento de la independencia del Consejo Judicial y en la futura eliminación del delito de abuso del derecho, una figura penal cuestionada por las instituciones europeas por permitir el procesamiento de jueces por sus resoluciones. También valora la reducción de los tiempos de los procedimientos judiciales. Sin embargo, el documento subraya que no se han producido avances en la persecución de la corrupción de alto nivel. La Comisión afirma que la capacidad de las autoridades para detectar, investigar y juzgar estos delitos ha seguido deteriorándose y expresa preocupación por la disminución del número de acusaciones y condenas por corrupción. Asimismo, insta a limitar el uso de las facultades extraordinarias del fiscal general para anular determinadas decisiones judiciales y reclama mejoras en la regulación del lobby, en la transparencia del proceso legislativo y en los mecanismos de control de las declaraciones patrimoniales de los cargos públicos. También advierte de que siguen pendientes reformas para reforzar la protección de los periodistas y garantizar la independencia editorial y de gestión de los medios públicos. El gobierno de Robert Fico ha aceptado las conclusiones positivas del informe y destaca que Eslovaquia no ha recibido nuevas recomendaciones respecto al año anterior. El Ejecutivo sostiene que los avances reconocidos por Bruselas son fruto de las reformas impulsadas por el actual gabinete y asegura que continuará trabajando para corregir las deficiencias detectadas. No obstante, rechaza de forma tajante la evaluación sobre la lucha sobre la corrupción, que considera parcial y carente de objetividad. Defiende que el poder político no interviene en las investigaciones penales y acusa a la Comisión Europea de aplicar un doble rasero al evaluar la situación en los distintos Estados miembros. El Ministerio de Justicia comparte esa valoración y sostiene que la legislación eslovaca cumple los estándares europeos. Además, defiende el mantenimiento de las facultades extraordinarias del fiscal general como garantía frente a posibles actuaciones arbitrarias en los procesos penales, aunque reconoce que seguirá analizando las recomendaciones formuladas por Bruselas. La oposición, por el contrario, interpreta el informe como una confirmación del deterioro institucional del país. Eslovaquia Progresista y el partido Zaludí sostienen que las advertencias de la Comisión Europea reflejan el debilitamiento de la lucha contra la corrupción, la presión sobre los medios públicos y el progresivo desgaste de los mecanismos de control del poder bajo el actual gobierno. Ambas formaciones reclaman medidas urgentes para restaurar la confianza en las instituciones y reforzar el Estado de Derecho. El informe anual de la Comisión Europea vuelve así a situar el debate sobre la calidad democrática en el centro de la política eslovaca. Mientras Bruselas reconoce avances concretos en la reforma judicial, mantiene abiertas sus principales preocupaciones sobre la lucha contra la corrupción, la libertad de prensa y la transparencia institucional, cuestiones que siguen marcando el enfrentamiento entre el gobierno y la oposición.
7: Hola a todos. Arranca la semana y las decisiones que definen el rumbo del país no dan tregua. Bienvenidos a Economía y Política de Radio Eslovaquia Internacional, su espacio de análisis y debate. Cada lunes explicamos la economía y la política que impactan directamente en nuestra sociedad. Antes de abordar los temas de esta emisión, deseamos saludar cordialmente a la audiencia que nos sintoniza por onda corta en diversos lugares del mundo, así como a quienes nos escuchan por FM en la región de Bratislava. A todos nuestros oyentes, incluyendo a quienes nos acompañan en las plataformas digitales, les recordamos que están en sintonía con Radio Eslovaquia Internacional. Soy José Portuondo y les acompañaré durante la próxima media hora desde el estudio R17, ubicado en la emblemática pirámide invertida. En los controles y la magia del sonido estará el operador técnico Abdul Ghani Arut. Y ahora, pónganse cómodos y sintonicen bien sus receptores, que comenzamos.
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7: La agenda política reciente destacó fundamentalmente por el viaje oficial del presidente de la República Eslovaca, Peter Pellegrini, a Azerbaiyán. El mandatario viajó acompañado por la ministra de Economía, Denisa Sakova, y una delegación de empresarios de nuestro país.
9: Azerbaiyán constituye un actor regional clave que garantiza la estabilidad y el desarrollo en el territorio. Su ubicación lo convierte en un centro logístico neurálgico para el transporte bidireccional entre este y oeste, consolidando su relevancia geopolítica.
7: De este modo, lo aseguraba Pellegrini en una rueda de prensa conjunta celebrada con el mandatario azerbaiyano Ilham Aliyev. El presidente Pellegrini expresó su gratitud a Azerbaiyán por su disposición a abastecer de gas a Eslovaquia ante la inminente interrupción del suministro ruso por la vía ucraniana. Sobre este asunto, añadió:
10: Som veľmi rád, že naši ministri budú môcť aj naďalej pokračovať v rokovaní o hľadaní.
9: Me alegra que nuestros ministros continúen las negociaciones para asegurar un suministro energético estable después de 2027.
7: Según Pellegrini, tanto él como Aliyev coinciden en que los lazos bilaterales no deben limitarse a un mero intercambio comercial de compraventa. Confirmó que entre 2027 y 2028 la embajada de Eslovaquia en Bakú operará como centro de contacto de la OTAN con Azerbaiyán y elogió la cooperación entre los ministerios de defensa de ambos países. Durante su intervención, Aliyev elogió la rápida consolidación de las relaciones entre Azerbaiyán y Eslovaquia, destacando la frecuencia de sus contactos políticos, entre ellos su visita oficial a Eslovaquia el año pasado. Luego, los dignatarios viajaron a la provincia de Agdán, donde una compañía eslovaca desarrolla el proyecto de la ciudad inteligente de Vasgarban. En el lugar, ambos líderes colocaron la primera piedra de una escuela que llevará el nombre de Milan Rastislav Štefánik. La capital de Azerbaiyán, Bakú, fue la sede de un foro empresarial que congregó a líderes corporativos de ambas naciones. El encuentro contó con la participación de la titular de la cartera de Economía de Eslovaquia, Denisa Sakova, con el objetivo de fortalecer los lazos comerciales y explorar nuevas vías de inversión conjunta. Durante una reunión con la ministra eslovaca, funcionarios azerbaiyanos presentaron un proyecto a mediano plazo para crear un corredor de tránsito eléctrico desde Uzbekistán, Kazajistán y Azerbaiyán a través de Turquía con destino a Europa. Según Sakova, la iniciativa tiene un gran potencial para el continente, que actualmente no es autosuficiente en producción energética.
11: Aj keď Slovensko je exportérom elektrickej energie, tak to má význam hlavne pre...
12: Aunque Eslovaquia es exportadora de electricidad, este proyecto es clave para el resto de los países europeos que planean cerrar sus centrales de carbón e importar energía verde.
7: A partir de 2027, una vez concluidas las compras de gas a Rusia, se dispondrá de una oferta alternativa de Azerbaiyán estimada en 1.200 millones de metros cúbicos anuales. Antes de avanzar con nuestro siguiente segmento, los invito a relajarse y disfrutar de la siguiente melodía.

0: abrimos otra ventana al mundo para extender nuestra mirada al país y más allá de sus fronteras. Hoy seguiremos conociendo más ejemplos de las alianzas de los municipios eslovacos con localidades extranjeras. Lazos forzados a lo largo de los años que sirven de inspiración y enriquecimiento mutuo. El episodio de hoy ha sido elaborado por los redactores Michal Hersek de Radio Regina y Jürgen Rendel de Radio Eslovaquia Internacional. En esta ocasión viajamos a dos municipios socios separados por tan solo 50 kilómetros, una cercanía cuyas relaciones ponen de manifiesto sutiles diferencias, pero también un sinfín de similitudes culturales.
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0: Los dos municipios de los que hablamos hoy están muy cerca de la capital eslovaca. Cifer se encuentra al noreste de Bratislava, en la región de Trnava, mientras que Prelenkirchen está ubicado al suroeste, ya en territorio de Baja Austria. Por su proximidad geográfica, podría pensarse que este hermanamiento nació de forma natural. Sin embargo, el verdadero impulso para la asociación provino de un empresario de origen eslovaco que vivió en ambas localidades en diferentes etapas de su vida, según explica el alcalde de Cifer, Maros Sagan.
2: La relación de hermanamiento entre los municipios de Cifer y Prelenkirchen tiene su origen en una historia familiar de éxito y arraigo. Durante la época del socialismo, una familia oriunda de Cifer emigró a Austria. Lograron establecerse con gran éxito en el municipio de Prelenkirchen, donde fundaron un negocio. Sus hijos asistieron a las escuelas locales y se ganaron el respeto de la comunidad. El prestigio de la familia se consolidó cuando su principal representante, el señor Askold Slezak, fue elegido miembro del Consejo Municipal de Prelenkirchen. Tras la caída del bloque socialista en los años 90, el señor Slezak regresó a Cifer para emprender con éxito nuevos proyectos comerciales. Fue precisamente su iniciativa la que impulsó la alianza oficial entre ambas localidades, demostrando que este vínculo institucional se fundamenta en sólidas relaciones personales.
3: Así pues, con el tiempo se mantuvieron los contactos en la medida de lo posible y se organizaron visitas mutuas. En 2004, coincidiendo con la adhesión de Eslovaquia a la Unión Europea, el municipio decidió formalizar la colaboración. Al principio estábamos muy motivados, tanto que nos apuntamos de inmediato a un curso de eslovaco, convencidos de que debíamos aprender el idioma. Sin embargo, al menos en mi caso y en el de algunos compañeros, fracasamos estrepitosamente. A pesar de ello, la alianza se consolidó y siguió creciendo.
0: Así lo afirma Joan Koch, alcalde de Prelenkirchen, quien además añade que las barreras idiomáticas no representan un obstáculo para la cooperación vigente, dado que su colega de Cifer, Maros Sagan, domina el alemán. Asimismo, destaca que esta alianza ha consolidado el intercambio administrativo a lo largo de los años, un avance que refrenda Katarina Vaxigálova, empleada de la municipalidad de Cifer.
4: Considero que la cooperación con el municipio de Prelenkirchen es sumamente positiva y enriquecedora. Nos reunimos varias veces al año, principalmente en eventos culturales.

0: una iniciativa para acercar esta energía a la población, especialmente a los ciudadanos eslovacos. El proyecto se extendió durante casi 14 años y, recientemente, hemos recibido numerosas visitas desde Eslovaquia, sobre todo de grupos escolares.
1: Explica el alcalde Joan Koch. El Centro de Información sobre Energía Eólica se encuentra en una antigua bodega a las afueras de Prelenkirchen, rodeado de aerogeneradores. Los visitantes pueden ver el interior de un aerogenerador y conocer la tecnología que sustenta esta forma de producción energética, a menudo calificada como verde.

0: El municipio austriaco de Prellenkirchen cuenta hoy con 1.700 habitantes, mientras que la población eslovaca de Tzifer tiene aproximadamente dos veces y media esa cantidad. A pesar de la diferencia demográfica, ambas localidades conservan vestigios arquitectónicos de su pasado compartido bajo el Imperio Austrohúngaro. Así lo afirma el alcalde de Tzifer, Maros Sagan.
1: Creo que en esto somos muy parecidos. Nos inspira su gestión del espacio público, su enfoque del urbanismo y la protección de sus monumentos. A la inversa, a ellos les inspira cómo, en solo dos décadas, hemos dado un salto enorme. Hemos implementado proyectos que para ellos no serían tan viables debido a su falta de flexibilidad.
0: Sin embargo, el municipio de Prellenkirchen tiene mucho que ofrecer, especialmente a nivel cultural, algo que probablemente admiran muchos residentes de Tzifer.
2: Keď sa povie Prellenkirchen, a mnohým Tziferčanom sa hneď vybaví ich dychová hudba.
3: Cuando se menciona Prellenkirchen, muchos residentes de Tzifer piensan inmediatamente en su banda de música. Hace años estuve en Prellenkirchen en un evento donde la agrupación participó en el programa cultural. Siempre es un placer ver el fervor y el entusiasmo con el que tocan. La banda está integrada por músicos de todas las edades, desde jóvenes hasta mayores, lo que demuestra que la música es parte intrínseca de la vida del pueblo y cuenta con una larga tradición. En Tzifer también recordamos con mucho cariño sus actuaciones.
0: Con este entusiasmo se expresa Dusan Saya, concejal del Ayuntamiento de Tzifer, al hablar de la sociedad musical de Prellenkirchen. La tradición del viento metal en Austria cuenta con una larga historia. Desde el siglo XIX, las bandas municipales han sido un pilar fundamental en la vida comunitaria. Hoy en día, esta música sigue siendo un elemento central en la identidad de la mayoría de los pueblos y ciudades como Prellenkirchen. Su presencia en festivales, festividades religiosas y actos oficiales dinamiza la vida social y tiende puente entre generaciones. Durante nuestra visita a Prellenkirchen, también conocimos a Walter Herr, el veterano presidente de la Asociación Musical Local, quien recordó con cariño las actuaciones de la banda en Tzifer.
1: Tuvimos la oportunidad de participar en dos ocasiones en la fiesta de la cosecha y su tradicional procesión hacia la iglesia. La hospitalidad de los lugareños fue extraordinaria. Contábamos además con la inestimable ventaja de ser acompañados por un director de orquesta con 32 años de trayectoria en la Filarmónica de Bratislava, un detalle verdaderamente excepcional. En lo personal, me cautivó la riqueza del folclore y la tradición, reflejada en la belleza de los trajes típicos y en la puesta en escena. Toda la experiencia nos dejó profundamente entusiasmados.

0: Na takýchto rôznych kultúrnych podujatiach sa pravidelne navštevujeme.
1: Nos encontramos con frecuencia en diversos eventos culturales como este. Además, cada año recibimos varias visitas más breves, ya sea de viticultores que exponen sus vinos en nuestras catas o de grupos más reducidos de personas que participan en nuestros eventos vinícolas o turísticos. En definitiva, es una dinámica que mantenemos con gran regularidad.
2: El alcalde de Zífer, Maros Sagan, valora profundamente los lazos culturales y sociales que se cultivan regularmente a través de esta colaboración. Al estar situada a solo 10 kilómetros de Bratislava y de la frontera, Prelenkirchen se ha convertido en el nuevo hogar de muchos ciudadanos eslovenos.

0: Actualmente, uno de cada nueve habitantes del municipio proviene de Eslovaquia. Un fenómeno que, según Walter Hern, impacta de forma muy positiva en la vida social y cultural de la comunidad.
1: Los niños eslovacos también participan en la banda de música. Ya tocan en la orquesta principal y la experiencia está siendo excelente. Sus padres también están muy contentos de que se unan y aprendan a tocar un instrumento. Aunque no todos se integran y participan, la población local tiene una actitud muy positiva hacia todo esto.
0: Entre los residentes eslovacos de Prelenkirchen se encuentra María Shermakova, quien se estableció en este municipio de la Baja Austria hace 15 años con su familia. Recuerda que por aquel entonces la presencia de niños eslovacos en la guardería era mínima. Actualmente la proporción se ha equilibrado al 50%. Para sus hijos, el proceso de integración en este nuevo entorno fue sumamente sencillo.
2: Desde el principio tuvimos claro que no queríamos que vinieran solo a dormir y volvieran a Bratislava como simples turistas. Buscábamos que se integraran en la escuela y echaran raíces. Por eso se involucraron tanto en la comunidad, en los clubes locales, el equipo de fútbol, el cuerpo de bomberos voluntario y el Jugendzentrum. Centro juvenil.
0: Es natural que a los adultos les resulte más fácil que a los niños integrarse en un nuevo hogar, especialmente en un país extranjero y con un idioma diferente. ¿Cómo vivieron este proceso la señora Shermakova y su esposo? ¿Y qué papel desempeñó la vida cultural y social de Prelenkirchen en su adaptación?
2: Nos adaptamos un poco más tarde. Aquí se organizan muchas celebraciones y festivales locales, lo cual veo como algo muy positivo, porque facilita la integración. Ves a la gente, la conoces y pasas tiempo con los vecinos del pueblo. Así la vida deja de ser tan anónima. Cuando llegamos, ni mi marido ni yo sabíamos alemán, salvo quizás para decir hola. Teníamos miedo, pero a pesar de eso, no fue un problema y terminamos aprendiéndolo poco a poco. De hecho, desde hace unos años enseño eslovaco como asignatura optativa en el colegio.
0: A pesar de su cercanía con Bratislava y de residir en ella una gran comunidad eslovaca, Prelenkirchen aún no cuenta con transporte público directo hacia la capital. Sin embargo, el alcalde Koch asegura que esto cambiará pronto con el nuevo proyecto piloto de la plataforma Gestión Territorial de Bratislava.
3: Se trata de un proyecto piloto en colaboración con la ciudad de Bratislava y su empresa de transporte público. El objetivo es conectar la región con Prelenkirchen mediante una línea de autobús que operará inicialmente durante 3 meses. Esperamos que esta iniciativa se vuelva permanente. Su lanzamiento está previsto para finales de verano.
0: Gracias a esta nueva conexión de autobús, pronto será posible viajar en transporte público desde Prelenkirchen, Austria, hasta Zifer, su localidad hermana en Eslovaquia. ¿Qué opina el alcalde Joan Koch sobre la actual situación de la región fronteriza común y qué espera para el futuro de este hermanamiento?
3: Pertenezco a una generación que aún recuerda vividamente el telón de acero, cuando el aislamiento total nos hacía preguntarnos quiénes vivían al otro lado y cómo era su día a día. La repentina apertura de las fronteras fue un hito impactante. Con el tiempo estrechamos distancias y consolidamos nuestra relación. Considero que esta colaboración es sumamente positiva y deseo que continúe. Confío en que se intensifique y en que nuestros lazos humanos se fortalezcan cada vez más.
0: Y con este hermoso deseo para el futuro, cerramos nuestra ventana al mundo de hoy, que en esta ocasión nos permitió contemplar la región fronteriza entre Austria y Eslovaquia. Y así, amigos, llegamos al final de esta primera edición de la semana. Por hoy apagamos el micrófono, pero no las ganas de seguir conectados. Esperamos haberles sacado una sonrisa o haberles hecho la jornada más amena. En la realización del programa participaron el máster de sonido Abdul Ghani Arut, el asesor musical Radomir Mesha y desde el micrófono este servidor José Portuondo. Hasta pronto.

0: 23 horas GMT, la 1 aquí en París, 21 de julio. Radio Francia Internacional emite durante la próxima media hora primero un boletín de actualidad internacional y de las Américas titulares. Irán afirma que afronta una guerra total después de una novena y a esta hora décima noche de ataques de Estados Unidos, a los que replica arremetiendo contra algunos de sus aliados regionales como Bahrein, Kuwait y Jordania. En Reino Unido, el laborista Andy Burnham asume como nuevo primer ministro y anuncia un plan a 10 años para reconstruir el país. En esta última edición, Américas, en Chile, 5 muertos, al menos 100.000 damnificados o aislados al menos a causa de un fuerte temporal. En Nicaragua, el presidente Daniel Ortega descarta de plano celebrar elecciones para evitar la eventualidad, dice, de un triunfo opositor. Adán Vidal en controles, al micrófono Marcos García Herrera, noticias. RFI. Y las sirenas en Kuwait este lunes, también en Amán, Jordania, o en Bahrein a lo largo de la jornada, después de que Irán decidiera replicar a esa novena noche de consecutiva de bombardeos selectivos de Estados Unidos contra objetivos iraníes, lanzando misiles y drones contra sus países aliados en la región que albergan bases militares de Estados Unidos, cuyo presidente Donald Trump aseguraba hoy que por cada soldado estadounidense muerto, Irán pagará varias veces el precio, fin de comillas. Al menos tres de ellos, un cuarto desaparecido, han muerto desde el viernes, y en Teherán.
1: پیشنهادهای مطرح شده از طرف میانجی ها به ما اعلام شده ما این رو دریافت کردیم.
0: Sin embargo, el vocero de la cancillería iraní, Ismail Baghaei, aseguró en Teherán que los intercambios diplomáticos a través de países mediadores como Qatar, Omán y Pakistán continuaban en paralelo. Al evocar en rueda de prensa la visita del ministro iraní del Interior al país vecino Pakistán, Baghaei comentó también que el estrecho de Hormuz no puede servir, dijo, para amenazar la seguridad y los intereses nacionales de Irán. Al mismo tiempo, el presidente Masoud Pezeshkian estimó que Irán, citó, enfrenta hoy una guerra total y que la población debe aceptar las consecuencias naturales de la resistencia iraní. En redacción, Manu Terradillos.
2: A juicio del mandatario, perteneciente a la corriente reformista, hoy en día el principal campo de batalla es el de la economía y de los medios de subsistencia de la población. A sus interlocutores, Pezeshkian advirtió además que si la presión económica termina por generar descontento social, el inmenso apoyo de la población al Estado corre el riesgo de resquebrajarse. Por su parte, el también reformista y ex canciller iraní Javad Zarif advirtió ya a la corriente teocrática en el poder que si Irán amenaza repetidamente el tráfico marítimo en Hormuz, se pondrá gran parte del mundo en su contra. Y añadió que solo la diplomacia, un nuevo acuerdo de paz y un nuevo marco de seguridad regional elaborado por los Estados de la región permitirá desviar la atención de Estados Unidos.
0: Y entre tanto, en Yemen, la rebelión Houthi, aliada de Irán, anunció imponer un bloqueo naval a Arabia Saudita, abriendo un nuevo frente para Estados Unidos, extendiendo a la vez la amenaza que ya pesa sobre el suministro energético mundial más allá del Golfo Pérsico. El cierre del estrecho de Bab el-Mandeb, que da acceso al Mar Rojo y más al norte al Canal de Suez, conllevaría una disminución del 7% de la oferta mundial de petróleo, cuyo barril referente, el Brent, cerraba hoy a $90 la unidad.
3: Let us make this the moment when Britain starts to believe again. The moment we bring back hope. Thank you very much, everybody.
0: Este lunes en Londres, el laborista Andy Burnham fue oficialmente nombrado nuevo primer ministro, sucediendo a Keir Starmer, que presentaba más temprano al rey Carlos III su dimisión. Y así se despedía, abandonaba la residencia del gobierno en el 10 Downing Street, afirmando, dijo Starmer, que el Reino Unido es hoy más fuerte y más justo.
4: For all the focus on individuals, politics will always be a team sport.
2: A pesar de todo el énfasis en las personas, la política siempre será un deporte de equipo y los cambios que hemos logrado para nuestro país y nuestro partido pertenecen a todos aquellos que han luchado por ellos. Hoy les doy las gracias de nuevo y agradezco al pueblo británico la oportunidad de servir. Me marcho con elegancia, con una sonrisa y orgulloso de todo lo que hemos conseguido.
0: En cuanto a Burnham, prometió cambios profundos, un plan a 10 años de reenderezamiento, reindustrialización estabilización del país y procedía a los primeros nombramientos de su gabinete, apartando a los más allegados a su predecesor, pero conserva en finanzas al exministro de Defensa, John Healey. Noticia sorprendente, al titular saliente de Energía, Ed Miliband, ex jefe del laborismo 2010-2015 como nuevo canciller, y a Shaban Mahmood, conocida por su firmeza en materia migratoria en la cartera del interior. Profesor asociado de Ciencias Políticas en la Universidad de Nottingham, Fernando Casal Bertoa resume, entre otros, el principal desafío del nuevo primer ministro británico cuando la extrema derecha Reform UK de Nigel Farage sigue el acecho.
5: El electorado tiene que ver que realmente se produce un cambio. De todos los desafíos, ¿no?, y de todos los problemas, ese es el gran desafío que tiene este primer ministro. Porque aquí, de momento, el único que parece prever un cambio, ¿no?, proponer un cambio radical, tanto en términos económicos, en términos de la inmigración, relaciones internacionales, es el partido de Nigel Farage. Y por eso va primero en intención de voto. Si el primer ministro logra dar esa imagen de cambio, pues tendrá opciones en las próximas elecciones. Si es más de lo mismo, no hay forma de que logre levantar el Partido Laborista.
0: El nuevo primer ministro británico confirmó además el respaldo británico al 100% a Ucrania. Dijo Burnham que no habrá cambio alguno respecto a la etapa de su predecesor. Un dron ucraniano contra un autobús que circulaba en la región fronteriza rusa de Belgorod causó hoy la muerte de 5 de sus ocupantes. En Ucrania, los ataques rusos, a su vez, en varias regiones causaban 8 muertos después de una noche durante la cual la capital rusa y su región eran de nuevo blanco de un enjambre de drones ucranianos, informa Mauricio Latorre.
6: Más de 400 drones ucranianos fueron lanzados la noche pasada en dirección a la región de Moscú, de los cuales 85 fueron derribados en la periferia de la capital y el resto neutralizados a mayor distancia. Con todo, el ataque provocó un gran incendio en una de las mayores instalaciones industriales de Rusia, que consta de 600.000 metros cuadrados, como ya ocurriera el sábado pasado cuando ardieron 2 inmensos centros logísticos de comercio digital a proximidad de la capital rusa. Por otra parte, Ucrania atacó la noche pasada 3 petroleros y 4 cargueros rusos que navegaban en el Mar Negro y el Mar Interior de Azov, elevando a 183 el número total de naves rusas impactadas a lo largo de julio.
0: En Europa también, España, en medio de una tercera ola de calor, sigue desatado el incendio más importante del año, que ha devorado ya 26.000 hectáreas en la provincia de Guadalajara, 100 kilómetros al noreste de Madrid. Hay 30 localidades rodeadas por las llamas. Explicaciones de Víctor Resco, catedrático de Ingeniería Forestal y Cambio Global en la Universidad de Lérida, Lleida.
7: Al aumentar las olas de calor, pues aumenta el peligro, el riesgo de incendios, porque las olas de calor lo que hacen es evaporar el agua. Las olas de calor lo que hacen es aumentar la sed que tiene la atmósfera, entonces elimina el vapor de agua, elimina el agua de las plantas, disminuye su contenido de humedad y entonces pues el combustible pasa a estar disponible a los incendios. Con estas olas de calor lo que tenemos es que cada vez la estación de incendios dura más, se deseca antes la vegetación y también propicia al desarrollo de unas condiciones atmosféricas de inestabilidad que van a favorecer los incendios.
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0: El presidente de Nicaragua, Ortega, en el poder desde hace casi 2 décadas, descartaba este domingo cualquier posibilidad de elecciones en su país para evitar, dijo, que la oposición llegue al gobierno. De 80 años, Ortega gobernó en la década de los 80, volvía al poder en 2007 y desde entonces gobierna tras cuestionadas elecciones o con medidas que han anulado a sus rivales. Antes del enfoque de Yago Martín, fórmense esta idea, extracto de su intervención dominical con motivo de los 47 años de la Revolución Sandinista.
9: Se acabó la historia de que los partidos puestos por los yanquis, puestos por los somocistas, volverán a llegar al gobierno. ¡Jamás! ¡Jamás! ¡Jamás! No volverán a haber elecciones. Volverán a haber elecciones.
0: En Chile, un temporal de intensas lluvias deja aisladas a 100.000 personas. Otras 2.200 damnificadas. Se cuentan ya 5 fallecidos, unos 400 kilómetros al norte, 500 al norte de Santiago capital. El gobierno de José Antonio Kast ha decretado el estado de catástrofe y desplegado al ejército para labores de rescate. Se han superado, según el viceministro del Interior, Máximo Pávez, con creces los antecedentes.
10: Solo en una hora cayeron 19,6 milímetros, casi 20, lo que da cuenta de lo que llueve generalmente en un mes, llovió en una hora, lo que lleva a calificar este evento como de precipitaciones anormales y extremas. Lo que vivimos ayer fue un evento especialmente intenso y que, a pesar de que estábamos preparados con eventos de respuesta, el nivel de agua caída da cuenta de una afectación de todas maneras fuera de la planificación.
0: Según la Dirección Meteorológica de Chile, el país no enfrentaba desde hace al menos 2 décadas un temporal tan extendido y con tanta carga hidrométrica. Elio Bruford pertenece a la DMC aquí en Enlace RFI. Yaco Martín.
11: Se trató de un sistema o de un tren de sistemas frontales que se aproximó a la zona centro-norte del país y que venía acompañado con un río atmosférico de categoría 4, que es intenso. Entonces, esto crea las condiciones propicias para que los sistemas frontales dejen precipitaciones fuertes a intensas y sobre todo en corto periodo de tiempo. Y esto además en zonas que hace años que no precipitaba y que posiblemente las quebradas estaban con basura o los terrenos no estaban acondicionados para recibir precipitaciones de tal envergadura, que terminaron causando la afectación de aluviones, eventos de remoción en masa en la zona.
0: El Departamento de Estado en Washington parece haber descubierto la pólvora y en un informe acusa a Cuba de décadas de espionaje y subversión dentro de su territorio. Cuando la administración Trump no oculta su intención de cambiar de régimen en la isla de Sevilla. El velero de la ONG española Open Arms al respecto atracaba ayer en La Habana con medicamentos a bordo, además de paneles solares destinados a paliar en cierta medida el cerco energético y los incesantes apagones eléctricos. El capitán fundador de la ONG, Óscar Camps.
12: ¿Y por qué no íbamos a hacerlo? Yo creo que tenemos que estar donde hace falta que estemos, y ahora mismo Cuba está tapada. Es una crisis humanitaria sorda y quieren que siga siendo sorda y ciega y que no la vea nadie.
0: Próxima cita informativa a las 10 GMT aquí en RFI. Seguimos.
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0: Con la situación en Nicaragua y Santiago Yago Martín, donde Daniel Ortega, después de 20 años ya de gobierno continuo con Rosario Murillo de la mano, promete que no habrá más elecciones en su país.
13: No volverán a haber elecciones.
14: Con estas palabras, el presidente de Nicaragua, Daniel Ortega, liquidaba la posibilidad de celebrar los comicios previstos para noviembre de 2027, atrasados tras la reforma constitucional que alargaba el mandato presidencial de 5 a 6 años, y todo por este motivo.
13: Que los partidos puestos por los yanquis, puestos por los somocistas, volverán a llegar al gobierno. ¡Jamás!
14: Para Salvador Marenco, opositor en el exilio y director de la organización Nicaragua Nunca Más, esto es prueba del debilitamiento del régimen.
15: El momento político realmente no le favorece. No sabríamos las razones por las cuales lo hizo. Porque hay una vigilancia mayor por parte de la comunidad internacional sobre Nicaragua, pero principalmente también el régimen está cada vez más solo. Hace poco acaba de romper relaciones diplomáticas con Italia, por ejemplo, siendo el séptimo estado con quien suspende o rompe relaciones en los últimos años. Y cada vez se encuentra más aislado a nivel internacional.
14: Durante sus 2 décadas en el poder, tanto Ortega como su mujer, Rosario Murillo, que en 2025 pasó de vicepresidenta a copresidenta, han gobernado con poder absoluto y un fuerte control sobre la sociedad nicaragüense.
15: Disidencia dentro del frente sobre esta medida no va a haber, porque el régimen de Daniel Ortega y Rosario Murillo tienen cooptados todos los poderes de Estado y todas las instituciones estatales, incluso desde el año 2012. A partir de la crisis de abril de 2018, en donde asesinaron y han cometido múltiples crímenes de lesa humanidad, lo que se ha venido es agravar una situación preexistente, un control total y absoluto sobre todo.
14: Esta represión aumentó considerablemente tras las protestas de 2018, que dejaron más de 300 muertos según la ONU. Además, la oposición en el exilio asegura que Ortega y Murillo llevan años purgando las instituciones del Estado.
15: Esta purga ya viene desde el año 2021, cuando se comienza a atacar a el Poder Judicial, en ese entonces Poder Judicial. Se ha hecho una barrida en todas las instituciones del Estado, pero es que además a las figuras históricas del Frente Sandinista también. Y esta purga o esta persecución constante lo que busca es alinear una sumisión total a Rosario Murillo, porque está consciente que ella tendría que seguir al cargo de la dictadura, como efectivamente ella lo está, aunque Daniel Ortega siga siendo el mito, el símbolo de esa revolución fallecida.
14: Marenco anima a la oposición y a la comunidad internacional a resistir, ya que para él esta suspensión de elecciones no es más que una prueba de la fragilidad del régimen.
0: En Estados Unidos, Ismael Mayo Zambada, cofundador del cártel de Sinaloa, fue condenado finalmente a cadena perpetua, aun siendo ya septuagenario. Estados Unidos impone aranceles adicionales del 50% a productos de Canadá, alegando un trato discriminatorio. Y el naufragio sucedido en Guyana este fin de semana eleva ya el balance a 27 cuerpos recuperados y 83 desaparecidos. A las 10 GMT, próxima cita informativa aquí en Radio Francia Internacional. Segunda y última parte, veraniega.
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0: El anfitrión Jordi Batallé y los invitados, la banda franco-chilena Bajo Cielo.
18: Muy buenas tardes a todos. ¿Qué tal? ¿Cómo están? Cuando aquí en Francia el debate sobre la inmigración llena las portadas de todos los periódicos, algunos llegan a pensar que este país está sumergido por los inmigrantes. Pero muchos olvidan que la riqueza de Francia ha pasado siempre y pasa por su capacidad de asimilación de otras culturas. Buen ejemplo de ello son nuestros invitados de hoy, los miembros de la banda franco-chilena Bajo Cielo, que presentan hoy aquí en París su nuevo EP.

0: Buenas tardes, Lena. Bienvenida a Radio Francia Internacional. Has venido maravillosamente acompañada por el también chileno Pedro Hernández. Bueno, no eres chilena, eres francesa, pero con un bonito acento chileno. Has venido con Pedro Hernández, compositor del grupo, bajista también. Y al percusionista Nicolás Martínez también lo recibimos. Bienvenido. Y sobre todo a Álvaro Banderas, el guitarra del grupo. Bienvenidos todos a Radio Francia Internacional.
1: Gracias.
0: Lena, estábamos escuchando la canción Demain viendra, mañana, el mañana sí llegará. A pesar de los pesares, lejos de ser triste, apuesta por el porvenir, por el futuro, ¿no? Es una canción optimista, finalmente, ¿no?
1: Sí, es súper optimista. Bueno, las letras son de Pedro y
2: de Laura,
1: Laura Avaristi, que es la compañera de Pedro. Y bueno, yo creo que esa canción fue escrita durante el confinamiento. Entonces, describe realmente lo que se sentía andando por la calle, como este vacío, aparte en un barrio muy turístico donde vivían Pedro y Laura, que es Saint-Denis, o sea, el fútbol Saint-Denis, Leal. Y claro, tiene, o sea, se supone que hay esperanza de que las cosas se van a mejorar. En este momento era todo súper duro y mucha soledad.
0: Este 2025 no ha empezado muy bien tampoco, ¿no?
1: Quizás tampoco
0: Pega la canción perfectamente todavía.
1: Sí, yo creo que esa canción llega a un nivel de universalidad para hablar de la soledad y porque el sentimiento de estar solo, perdido, igual uno lo puede sentir también cuando la calle está llena, yo creo, especialmente en París. Entonces yo creo que esta canción por eso tiene algo que es siempre relevante.
0: Lena, tú que has vivido en países como Chile, Rumanía o incluso Canadá, el hecho de emigrar es un acto de valentía, ¿no? De buscar nuevos horizontes.
1: Sí.
0: Hay que ser valiente,
1: bueno,
0: para eso, ¿no?
1: No sé si fue Valencia, porque me siento muy privilegiada. Yo sé lo que significa, o sea, por tener amigos que lo hicieron o que lo van a hacer de una forma más dura, que es con mucho menos recursos. Yo lo hice con muchos apoyos familiar, material, pero sí, igual hay que lanzarse, alzarse, como la otra canción que tenemos de La Pajarita, y para mí era una obsesión, en todo caso, viajar y conocer otra cultura, aprender los idiomas, saber, para mí era una obsesión.
0: Imagino que a Chile no fuiste en cayuco, ni en barco, ¿no?
1: No.
0: ¿Qué es lo que te interesó de Chile?
1: Uf. Es que mi sueño era aprender el español, tocar el charango, viajar a Machu Picchu. Y me encontré con la sorpresa más grande para mí fue encontrarme con Valparaíso, que no me esperaba, una ciudad tan increíble y conectada con lo que soy yo en Francia también, que es de ser porteña. Entonces llegué a Valparaíso y para mí fue un flechazo y también dejo, o sea, quedo como una obsesión esta ciudad.
0: ¿No eres parisina?
1: No soy de Bretaña.
0: Imagínate, o sea, Chile estaba casi como en casa.
1: No, y hasta tengo un ancestro que viajó a Chile en barco y que naufragió en la bahía de Valparaíso. Estuve buscando unas huellas, pero no las encontré. Pero no, tengo vínculos como bien ancianos con Valparaíso. De alguna forma rara, pero
0: Pedro Hernández es el compositor del grupo, ha nacido en Chile, pero con Bajo Cielo has logrado fusionar ritmos de todos los pajos, ¿no? ¿Cómo ha sido la aventura musical de Bajo Cielo?
3: Bueno, la aventura musical de Bajo Cielo tiene que ver también con el encuentro de Elena y Álvaro. Con Álvaro somos viejos amigos desde la universidad, estudiamos biología en Chile, luego los dos hicimos un doctorado en Alemania. Vivo muchos años tocando música, he tocado jazz, hip hop, y fue muy interesante cuando encontré a Álvaro, y sobre todo acá en París, empezamos a tocar nuestros ritmos de nuestra tierra. Empezamos a tocar Violeta Parra, Víctor Jara, y a través de un amigo colombiano músico con el que yo tocaba indie rock, algo nada que ver, él me dijo, conozco una chilena que tú tienes que conocer, y ahí apareció Elena. Entonces ahí fue donde toda una historia musical de nosotros, de cada uno de nosotros, se conjugó junto para hacer una mezcla de ritmos. También incluyo a Nico en eso, porque él también estaba en búsqueda de ritmos distintos. Y pasó que cuando empezamos a tocar estos ritmos más folclóricos, después de un tiempo tocando canciones tradicionales, empezaron a surgir músicas nuevas y ideas nuevas, con a veces improvisaciones que hacíamos con Álvaro, por ejemplo, y yo seguía trabajando y haciendo letras con mi esposa Laura, y así fue como surgió la música, como que surgió por sí sola, si queremos.
0: No se puede escapar, no podemos escapar a nuestras raíces, ¿no? Están ahí. Y eso es lo bueno de la inmigración también, que te llevas contigo toda tu cultura, ¿no? ¿Cómo ha sido aceptada tu cultura chilena aquí en Francia?
3: Interesante, en una ciudad como París. París me gusta bastante porque ese proceso ocurre con mucha gente, o sea, es una ciudad donde es un punto donde se juntan muchas culturas, entonces se da a que surja eso. He conocido muchos chilenos acá que hacen música muy buena, folclórica, de Argentina, entonces es un lugar excelente para que sea eso. Entonces ha sido hermoso, ha sido muy lindo y también digamos que ha sido natural.
0: Quizás el lado bueno de las dictaduras, como la chilena, si lo tiene, es que muchos intelectuales, muchos artistas han venido aquí a París, a Francia, ¿no? No es tu caso, imagino.
3: No, yo salí de Chile, en mi caso, por estudios de posgrado en Alemania, y ahora acá en París sigo con mi vida científica, pero ha sido interesante también ese encuentro de gente que, de hijos de gente que se vino, hijos de exiliados, o tengo amigos también que son exiliados que tuvieron ellos también que decir en algún momento si volvían a Chile. Muchos volvieron a Chile y después tampoco se hallaron bien en Chile y volvieron acá porque ya tenían la familia acá, o a veces uno cambia la manera de pensar y volvieron acá. Entonces también he tenido un encuentro que, bueno, la historia, que no solo la historia de Chile, sino que de Latinoamérica en general, mucha gente ha migrado, algunos vuelven, algunos no. Entonces ha sido interesante ver todas estas facetas de distintos backgrounds culturales.
0: Quizás esa es la tragedia del inmigrante, que nunca puedes regresar al mismo totalmente país que dejaste.
3: No, nos pasa, con Álvaro lo conversamos seguido, con amigos, o sea, un tema frecuente que es cuando uno se junta con los de la tierra que han venido acá es, bueno, uno vuelve o no, cuando vuelves, ¿qué sientes? Entonces uno ya empieza a estar como en otro lugar que es un tercer lugar, si queremos, que no, ni aquí ni allá, es otro.
0: Álvaro Banderas, ¿qué tiene la ciencia que da tan buenos músicos? Muchos de los músicos que conozco son científicos.
2: Ah, mire, yo no lo sabía. No lo sé, al menos la experiencia que nosotros hemos tenido con Pedro, nosotros nos conocimos en la universidad y los dos somos biólogos, siempre hubo música allí, no en las salas de clases de nosotros, sino afuera, ¿no? Y en el verano o invierno, donde sea, siempre afuera, en el pasto de la universidad, siempre habían grupos tocando, siempre hay alguien que toca la guitarra, siempre hay alguien que toca un tambor. Y no lo tengo relacionado yo con los científicos propiamente tal. En ese campus donde estaban nosotros había toda la Facultad de Filosofía, de Ciencias Sociales, de Arte, y siempre había música. La ciencia quizá te sirve ya en el momento de ponerse serio, ¿no? Y ya cuando hay que grabar, hay que decidir por los arreglos, ahí tenemos internalizado una estructura y una disciplina. Y quizá al contrario que otros músicos, nosotros tenemos un método bien científico para hacer música, que es a veces nos ponemos a repetir una estructura y una y otra vez hasta que sale perfecta.
0: Inevitable.
2: Mucho ensayo y error también, una cosa bien sistemática que tenemos, Pedro la tiene más que yo, e incluso eso yo diría que a veces conflictúa un poco con los métodos más libres de otra gente que viene por el lado completamente de la música, pero de que sirve, sirve.
0: Tan rigurosa, tan aburrida era Alemania que vas a venir a París. ¿Qué es lo que te trajo a París?
2: Bueno, yo hice mi doctorado en Alemania, al igual que Pedro, después también siguiendo mi carrera científica, vine a París, pero no puede ser tan aburrida Alemania porque ahora yo estoy de vuelta en Alemania. Afortunadamente, muy cerca, el TGV me deja en 1 hora y 50 minutos en Saarbrück, como dicen los franceses. Entonces, gracias a eso es que nosotros podemos pensar en la continuidad de nuestro grupo.
0: Tan cerca que me decías que puedes almorzar en Francia viviendo en Alemania.
2: Exactamente, 10 minutos caminando.
0: Cuéntanos cómo nace Bajo Cielo. ¿Cómo fue vuestro encuentro?
1: Fue realmente un poco como contó Pedro. Que yo, que no soy chilena, pero absolutamente apasionada por la música chilena, que descubrí cuando vivía allá la primera vez hace 20 años, me obsesioné con la obra poética musical de Violeta Parra. Y yo creo que, además de Víctor Jara y todo eso, pero el real punto de partida fue Violeta Parra.
0: Qué mujer, ¿no?
1: Qué mujer.
0: Que vivió mucho tiempo aquí en París, ¿verdad?
1: Sí, también. Sí, bueno, sí. Varias veces vino y hasta el 64. Sí, volvió a Chile y sí.
0: ¿Vuestro encuentro? ¿Os encontrasteis aquí?
1: Y entonces, para... claro, me llamaron y qué raro que una francesa hable chileno así. ¿Qué es esto? Y bueno, yo aquí súper feliz, yo muy feliz, así como poder compartir esa pasión, porque es muy raro. Y hasta ahora es raro para la gente no entiende que yo esté tan pegada con... Yo no entiendo tampoco, por eso hablé de Valparaíso y de que seguramente en otra vida estaba ya, estaba en Chile ya. Pero, y fue un rechazo, fue muy fuerte el encuentro, fue muy lindo. Aparte yo empezaba también con mi carrera de música más dedicada 100% a la música, y entonces para mí fue súper fuerte y muy rico abrir este espacio con ellos, de validar un poco lo que yo sentía con esa música, compartirlo, cantar esas canciones. Fue genial, y los primeros conciertos, y todo fue lindo.
0: Muchísimas gracias. Nada. Elena, Pedro, Nicolás, también gracias. Álvaro, bajo cielo. Y a ustedes muchísimas gracias por su atención. Les damos cita para una nueva edición de El Invitado de Radio Francia Internacional.
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0: 23 horas GMT, la 1 aquí en París, 21 de julio. Radio Francia Internacional emite durante la próxima media hora primero un boletín de actualidad internacional y de las Américas titulares. Irán afirma que afronta una guerra total después de una novena y a esta hora décima noche de ataques de Estados Unidos, a los que replica arremetiendo contra algunos de sus aliados regionales como Bahrein, Kuwait y Jordania. En Reino Unido, el laborista Andy Burnham asume como nuevo primer ministro y anuncia un plan a 10 años para reconstruir el país. En esta última edición, Américas, en Chile, 5 muertos, al menos 100.000 damnificados o aislados al menos a causa de un fuerte temporal. En Nicaragua, el presidente Daniel Ortega descarta de plano celebrar elecciones para evitar la eventualidad, dice, de un triunfo opositor. Alan Vidal en controles, al micrófono Marcos García Herrera, Noticias. RFI. Y las sirenas en Kuwait este lunes, también en Amán, Jordania, o en Bahrein a lo largo de la jornada, después de que Irán decidiera replicar a esa novena noche de consecutivo de bombardeos selectivos de Estados Unidos contra objetivos iraníes, lanzando misiles y drones contra sus países aliados en la región que albergan bases militares de Estados Unidos, cuyo presidente Donald Trump aseguraba hoy que por cada soldado estadounidense muerto, Irán pagará varias veces el precio, fin de comillas. Al menos 3 de ellos, un cuarto desaparecido, han muerto desde el viernes, y en Teherán. Sin embargo, el vocero de la Cancillería iraní, Ismail Baghaei, aseguró en Teherán que los intercambios diplomáticos a través de países mediadores como Qatar, Omán y Pakistán continuaban en paralelo, al evocar en rueda de prensa la visita del ministro iraní del Interior al país vecino Pakistán. Baghaei comentó también que el estrecho de Hormuz no puede servir, dijo, para amenazar la seguridad y los intereses nacionales de Irán. Al mismo tiempo, el presidente Masoud Pezeshkian estimó que Irán, citó, enfrenta hoy una guerra total y que la población debe aceptar las consecuencias naturales de la resistencia iraní. En redacción, Manu Terradillos.
1: A juicio del mandatario, perteneciente a la corriente reformista, hoy en día el principal campo de batalla es el de la economía y de los medios de subsistencia de la población. A sus interlocutores, Pezeshkian advirtió además que si la presión económica termina por generar descontento social, el inmenso apoyo de la población al Estado corre el riesgo de resquebrajarse. Por su parte, el también reformista y ex canciller iraní Javad Zarif advirtió ya a la corriente teocrática en el poder que si Irán amenaza repetidamente el tráfico marítimo en Hormuz, se pondrá gran parte del mundo en su contra. Y añadió que solo la diplomacia, un nuevo acuerdo de paz y un nuevo marco de seguridad regional elaborado por los Estados de la región permitirá desviar la atención de Estados Unidos.
0: Y entre tanto, en Yemen, la rebelión Houthi, aliada de Irán, anunció imponer un bloqueo naval a Arabia Saudita, abriendo un nuevo frente para Estados Unidos, extendiendo a la vez la amenaza que ya pesa sobre el suministro energético mundial más allá del Golfo Pérsico. El cierre del estrecho de Bab el-Mandeb, que da acceso al Mar Rojo y más al norte al Canal de Suez, conllevaría una disminución del 7% de la oferta mundial de petróleo, cuyo barril referente, el Brent, cerraba hoy a $90 la unidad.
2: Let us make this the moment when Britain starts to believe again, the moment we bring back hope. Thank you very much, everybody.
0: Este lunes en Londres, el laborista Andy Burnham fue oficialmente nombrado nuevo primer ministro, sucediendo a Keir Starmer, que presentaba más temprano al rey Carlos III su dimisión. Y así se despedía, abandonaba la residencia del gobierno en el 10 Downing Street, afirmando, dijo Starmer, que el Reino Unido es hoy más fuerte y más justo.
3: For all the focus on individuals, politics will always be a team sport.
1: A pesar de todo el énfasis en las personas, la política siempre será un deporte de equipo y los cambios que hemos logrado para nuestro país y nuestro partido pertenecen a todos aquellos que han luchado por ellos. Hoy les doy las gracias de nuevo y agradezco al pueblo británico la oportunidad de servir. Me marcho con elegancia, con una sonrisa y orgulloso de todo lo que hemos conseguido.
0: En cuanto a Burnham, prometió cambios profundos, un plan a 10 años de reenderezamiento, reindustrialización del país, y procedía a los primeros nombramientos de su gabinete, apartando a los más allegados a su predecesor, pero conserva en finanzas al exministro de Defensa, John Healey. Noticia sorprendente, al titular saliente de Energía, Ed Miliband, ex jefe del laborismo 2010-2015 como nuevo canciller, y a Shaban Mahmood, conocida por su firmeza en materia migratoria en la cartera del Interior, profesor asociado de Ciencias Políticas en la Universidad de Nottingham. Fernando Casal Bertoa resume, entre otros, el principal desafío del nuevo primer ministro británico cuando la extrema derecha Reform UK de Nigel Farage sigue el acecho.
4: El electorado tiene que ver que realmente se produce un cambio. De todos los desafíos, ¿no?, y de todos los problemas, ese es el gran desafío que tiene este primer ministro. Porque aquí, de momento, el único que parece prever un cambio, ¿no?, o proponer un cambio radical, tanto en términos económicos, en términos de la inmigración, relaciones internacionales, es el partido de Nigel Farage. Y por eso va primero en intención de voto. Si el primer ministro logra dar esa imagen de cambio, pues tendrá opciones en las próximas elecciones. Si es más de lo mismo, no hay forma de que logre levantar el Partido Laborista.
0: El nuevo primer ministro británico confirmó además el respaldo británico al 100% a Ucrania. Dijo Burnham que no habrá cambio alguno respecto a la etapa de su predecesor. Un dron ucraniano contra un autobús que circulaba en la región fronteriza rusa de Belgorod causó hoy la muerte de 5 de sus ocupantes. En Ucrania, los ataques rusos, a su vez, en varias regiones causaban 8 muertos después de una noche durante la cual la capital rusa y su región eran de nuevo blanco de un enjambre de drones ucranianos, informa Mauricio Latorre.
5: Más de 400 drones ucranianos fueron lanzados la noche pasada en dirección a la región de Moscú, de los cuales 85 fueron derribados en la periferia de la capital y el resto neutralizados a mayor distancia. Con todo, el ataque provocó un gran incendio en una de las mayores instalaciones industriales de Rusia, que consta de 600.000 metros cuadrados, como ya ocurriera el sábado pasado cuando ardieron 2 inmensos centros logísticos de comercio digital a proximidad de la capital rusa. Por otra parte, Ucrania atacó la noche pasada 3 petroleros y 4 cargueros rusos que navegaban en el Mar Negro y el Mar Interior de Azov, elevando a 183 el número total de naves rusas impactadas a lo largo de julio.
0: En Europa también, España, en medio de una tercera ola de calor, sigue desatado el incendio más importante del año, que ha devorado ya 26.000 hectáreas en la provincia de Guadalajara, 100 kilómetros al noreste de Madrid. Hay 30 localidades rodeadas por las llamas. Explicaciones de Víctor Resco, catedrático de Ingeniería Forestal y Cambio Global en la Universidad de Lérida, Lleida.
6: Al aumentar las olas de calor, pues aumenta el peligro, el riesgo de incendios, porque las olas de calor lo que hacen es evaporar el agua. Las olas de calor lo que hacen es aumentar la sed que tiene la atmósfera, entonces elimina el vapor de agua, elimina el agua de las plantas, disminuye su contenido de humedad y entonces pues el combustible pasa a estar disponible a los incendios. Con estas olas de calor lo que tenemos es que cada vez la estación de incendios dura más, se deseca antes la vegetación y también propicia al desarrollo de unas condiciones atmosféricas de inestabilidad que van a favorecer los incendios.
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0: El presidente de Nicaragua, Ortega, en el poder desde hace casi 2 décadas, descartaba este domingo cualquier posibilidad de elecciones en su país para evitar, dijo, que la oposición llegue al gobierno. De 80 años, Ortega gobernó en la década de los 80, volvía al poder en 2007 y desde entonces gobierna tras cuestionadas elecciones o con medidas que han anulado a sus rivales. Antes del enfoque de Yago Martín, fórmense esta idea, extracto de su intervención dominical con motivo de los 47 años de la Revolución Sandinista.
8: Se acabó la historia de que los partidos puestos por los yanquis, puestos por los somocistas, volverán a llegar al gobierno. ¡Jamás! ¡Jamás! ¡Jamás! No volverán a haber elecciones.
0: En Chile, un temporal de intensas lluvias deja aisladas a 100.000 personas. Otras 2.200 damnificadas. Se cuentan ya 5 fallecidos, unos 400 kilómetros al norte, 500 al norte de Santiago capital. El gobierno de José Antonio Kast ha decretado el estado de catástrofe y desplegado al ejército para labores de rescate. Se han superado, según el viceministro del Interior, Máximo Pávez, con creces los antecedentes.
9: Solo en una hora cayeron 19,6 milímetros, casi 20, lo que da cuenta de lo que llueve generalmente en un mes, llovió en una hora, lo que lleva a calificar este evento como de precipitaciones anormales y extremas. Lo que vivimos ayer fue un evento especialmente intenso y que, a pesar de que estábamos preparados con eventos de respuesta, el nivel de agua caída da cuenta de una afectación de todas maneras fuera de la planificación.
0: Según la Dirección Meteorológica de Chile, el país no enfrentaba desde hace al menos 2 décadas un temporal tan extendido y con tanta carga hidrométrica. Elio Bruford pertenece a la DMC, aquí en Enlace RFI. Yago Martín.
10: Se trató de un sistema o de un tren de sistemas frontales que se aproximó a la zona centro-norte del país y que venía acompañado con un río atmosférico de categoría 4, que es intenso. Entonces, esto crea las condiciones propicias para que los sistemas frontales dejen precipitaciones fuertes e intensas, y sobre todo en corto periodo de tiempo. Y esto, además, en zonas que hace años que no precipitaba y que posiblemente las quebradas estaban con basura o los terrenos no estaban acondicionados para recibir precipitaciones de tal envergadura, que terminaron causando la afectación de aluviones, eventos de remoción en masa en la zona.
0: El Departamento de Estado en Washington parece haber descubierto la pólvora y en un informe acusa a Cuba de décadas de espionaje y subversión dentro de su territorio, cuando la administración Trump no oculta su intención de cambiar de régimen en la isla de Sevilla. El velero de la ONG española Open Arms al respecto atracaba ayer en La Habana con medicamentos a bordo, además de paneles solares destinados a paliar en cierta medida el cerco energético y los incesantes apagones eléctricos. El capitán fundador de la ONG, Óscar Camps.
11: ¿Y por qué no íbamos a hacerlo? Yo creo que tenemos que estar donde hace falta que estemos, y ahora mismo Cuba está tapada. Es una crisis humanitaria sorda y quieren que siga siendo sorda y ciega y que no la vea nadie.
0: Próxima cita informativa a las 10 GMT aquí en RFI. Seguimos.
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0: Con la situación en Nicaragua y Santiago Yago Martín, donde Daniel Ortega, después de 20 años ya de gobierno continuo con Rosario Murillo de la mano, promete que no habrá más elecciones en su país.
12: No volverán a haber elecciones. Volverán a haber elecciones.
13: Con estas palabras, el presidente de Nicaragua, Daniel Ortega, liquidaba la posibilidad de celebrar los comicios previstos para noviembre de 2027, atrasados tras la reforma constitucional que alargaba el mandato presidencial de 5 a 6 años, y todo por este motivo.
12: Que los partidos puestos por los yanquis, puestos por los somocistas, volverán a llegar al gobierno. ¡Jamás!
13: Para Salvador Marenco, opositor en el exilio y director de la organización Nicaragua Nunca Más, esto es prueba del debilitamiento del régimen.
14: El momento político realmente no le favorece. No sabríamos las razones por las cuales lo hizo. Porque hay una vigilancia mayor por parte de la comunidad internacional sobre Nicaragua, pero principalmente también el régimen está cada vez más solo. Hace poco acaba de romper relaciones diplomáticas con Italia, por ejemplo, siendo el séptimo estado con quien suspende o rompe relaciones en los últimos años. Y cada vez se encuentra más aislado a nivel internacional.
13: Durante sus 2 décadas en el poder, tanto Ortega como su mujer, Rosario Murillo, que en 2025 pasó de vicepresidenta a copresidenta, han gobernado con poder absoluto y un fuerte control sobre la sociedad nicaragüense.
14: Disidencia dentro del frente sobre esta medida no va a haber, porque el régimen de Daniel Ortega y Rosario Murillo tienen cooptados todos los poderes de Estado y todas las instituciones estatales, incluso desde el año 2012. A partir de la crisis de abril de 2018, en donde asesinaron y han cometido múltiples crímenes de lesa humanidad, lo que se ha venido es agravar una situación preexistente, un control total y absoluto sobre todo.
13: Esta represión aumentó considerablemente tras las protestas de 2018, que dejaron más de 300 muertos según la ONU. Además, la oposición en el exilio asegura que Ortega y Murillo llevan años purgando las instituciones del Estado.
14: Esta purga ya viene desde el año 2021, cuando se comienza a atacar al Poder Judicial, en ese entonces Poder Judicial. Se ha hecho una barrida en todas las instituciones del Estado, pero es que además a las figuras históricas del Frente Sandinista también. Y esta purga o esta persecución constante lo que busca es alinear una sumisión total a Rosario Murillo, porque está consciente que ella tendría que seguir al cargo de la dictadura, como efectivamente ella lo está, aunque Daniel Ortega siga siendo el mito, el símbolo de esa revolución fallecida.
13: Marenco anima a la oposición y a la comunidad internacional a resistir, ya que para él esta suspensión de elecciones no es más que una prueba de la fragilidad del régimen.
0: En Estados Unidos, Ismael Mayo Zambada, cofundador del cártel de Sinaloa, fue condenado finalmente a cadena perpetua, aun siendo ya septuagenario. Estados Unidos impone aranceles adicionales del 50% a productos de Canadá, alegando un trato discriminatorio. Y el naufragio sucedido en Guyana este fin de semana eleva ya el balance a 27 cuerpos recuperados y 83 desaparecidos. A las 10 GMT, próxima cita informativa aquí en Radio Francia Internacional, segunda y última parte veraniega.
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0: El anfitrión Jordi Batallé y los invitados, la banda franco-chilena Bajo Cielo.
17: Muy buenas tardes a todos. ¿Qué tal? ¿Cómo están? Cuando aquí en Francia el debate sobre la inmigración llena las portadas de todos los periódicos, algunos llegan a pensar que este país está sumergido por los inmigrantes. Pero muchos olvidan que la riqueza de Francia ha pasado siempre y pasa por su capacidad de asimilación de otras culturas. Buen ejemplo de ello son nuestros invitados de hoy, los miembros de la banda franco-chilena Bajo Cielo, que presentan hoy aquí en París su nuevo EP.

0: buenas tardes, Lena. Bienvenida a Radio Francia Internacional. Has venido maravillosamente acompañada por el también chileno Pedro Hernández. Bueno, no eres chilena, eres francesa, pero con un bonito acento chileno. Has venido con Pedro Hernández, compositor del grupo, bajista también. Al percusionista Nicolás Martínez también lo recibimos, bienvenido. Y sobre todo a Álvaro Banderas, guitarra del grupo. Bienvenidos todos a Radio Francia Internacional.
1: Gracias.
0: Lena, estábamos escuchando la canción Demain viendra, mañana, el mañana llegará. A pesar de los pesares, lejos de ser triste, apuesta por el porvenir, por el futuro, ¿no?

0: Y yo creo que esta canción llega a un nivel de universalidad para hablar de la soledad y porque el sentimiento de estar solo, perdido, y igual uno lo puede sentir también cuando la calle está llena, yo creo, especialmente en París. Entonces yo creo que esta canción por eso tiene algo que es siempre relevante.
1: Leila, tú que has vivido en países como Chile, Rumanía o incluso Canadá, el hecho de emigrar es un acto de valentía, ¿no? De buscar nuevos horizontes.
0: Sí.
1: Hay que ser para eso, ¿no?
0: No sé si fue Valencia, porque me siento muy privilegiada. Yo sé lo que significa, o sea, por tener amigos que lo hicieron o que lo van a hacer de una forma más dura, que es con mucho menos recursos. Yo lo hice con muchos apoyos familiar, material, pero sí, igual hay que lanzarse, alzarse, como la otra canción que tenemos de La Pajarita. Y para mí era una obsesión, en todo caso, viajar y conocer otra cultura, aprender los idiomas, saber, para mí era una obsesión.
1: Imagino que a Chile no fuiste en cayuco, ni en barco, ¿no?
0: No.
1: ¿Qué es lo que te interesó de Chile?
0: Es que mi sueño era aprender el español, tocar el charango, viajar a Machu Picchu. Y me encontré con la sorpresa más grande para mí fue encontrarme con Valparaíso, que no me esperaba, una ciudad tan increíble y conectada con lo que soy yo en Francia también, que es de ser porteña. Entonces llegué a Valparaíso y para mí fue un flechazo y también dejo, o sea, quedo como una obsesión esta
1: ¿No
0: ciudad.
1: Eres parisina?
0: No soy de Bretaña.
1: Imagínate, o sea, Chile estaba casi como en casa.
0: No, y hasta tengo un ancestro que viajó a Chile en barco y que naufragió en la bahía de Valparaíso. Estuve buscando unas huellas, pero no las encontré. Pero no, tengo vínculos como bien ancianos con Valparaíso. De alguna forma rara, pero...
1: Pedro Hernández es el compositor del grupo. Ha nacido en Chile, pero con Bajo Cielo has logrado fusionar ritmos de todos los pajos, ¿no? ¿Cómo ha sido la aventura musical de Bajo Cielo?
2: Bueno, la aventura musical de Bajo Cielo tiene que ver también con el encuentro de Elena y Álvaro. Con Álvaro somos viejos amigos desde la universidad, estudiamos biología en Chile, luego los dos hicimos un doctorado en Alemania. Vivo muchos años tocando música, he tocado jazz, hip hop, y fue muy interesante que cuando encontré a Álvaro, y sobre todo acá en París, empezamos a tocar nuestros ritmos de nuestra tierra. Empezamos a tocar Violeta Parra, Víctor Jara, y a través de un amigo colombiano músico con el que yo tocaba indie rock, algo nada que ver, él me dijo, conozco una chilena que tú tienes que conocer, y ahí apareció Elena. Entonces ahí fue donde toda una historia musical de nosotros, de cada uno de nosotros, se conjugó junto para hacer una mezcla de ritmos. También incluyo a Nico en eso, porque él también estaba en búsqueda de ritmos distintos. Y pasó que cuando empezamos a tocar estos ritmos más folclóricos, después de un tiempo tocando canciones tradicionales, empezaron a surgir músicas nuevas y ideas nuevas, con a veces improvisaciones que hacíamos con Álvaro, por ejemplo, y yo seguía trabajando y haciendo letras con mi esposa Laura, y así fue como surgió la música, como que surgió por sí sola, si queremos.
1: No se puede escapar, no podemos escapar a nuestras raíces, ¿no? Están ahí. Y eso es lo bueno de la inmigración también, que te llevas contigo toda tu cultura, ¿no? ¿Cómo ha sido aceptada tu cultura chilena aquí en Francia?
2: Interesante, en una ciudad como París. París me gusta bastante porque ese proceso ocurre con mucha gente, o sea, es una ciudad donde es un punto donde se juntan muchas culturas, entonces se da a que surja eso. He conocido muchos chilenos acá que hacen música muy buena, folclórica, de Argentina, entonces es un lugar excelente para que sea eso. Entonces ha sido hermoso, ha sido muy lindo y también digamos que ha sido natural.
1: Quizás el lado bueno de las dictaduras, como lo de la chilena, si lo tiene, es que muchos intelectuales, muchos artistas han venido aquí a París, a Francia, ¿no? No es tu caso, imagino.
2: No, yo salí de Chile, en mi caso, por estudios de posgrado en Alemania, y ahora acá en París sigo con mi vida científica, pero ha sido interesante también ese encuentro de gente que, de hijos de gente que se vino, hijos de exiliados, o tengo amigos también que son exiliados, que tuvieron ellos también que decir en algún momento si volvían a Chile. Muchos volvieron a Chile y después tampoco se hallaron bien en Chile y volvieron acá porque ya tenían la familia acá, o a veces uno cambia la manera de pensar y volvieron acá. Entonces también he tenido

0: Un encuentro que, bueno, la historia, que no solo la historia de Chile, sino que de Latinoamérica en general, mucha gente ha migrado, algunos vuelven, algunos no. Entonces ha sido interesante ver todas estas facetas de distintos backgrounds culturales. Quizás
1: esa es la tragedia del inmigrante, que nunca puedes regresar al mismo país que dejaste.
0: No, nos pasa, con Álvaro lo conversamos seguido, con amigos, o sea, un tema frecuente que es cuando uno se junta con los de la tierra que han venido acá es, bueno, uno vuelve o no, cuando vuelves, ¿qué sientes? Entonces uno ya empieza a estar como en otro lugar, que es un tercer lugar, si queremos, que no, ni aquí ni allá, es otro.
1: Álvaro Banderas, ¿qué tiene la ciencia que da tan buenos músicos? Muchos de los músicos que conozco son científicos.
2: Ah, mira, yo no lo sabía. No lo sé, al menos la experiencia que nosotros hemos tenido con Pedro, nosotros nos conocimos en la universidad y los dos somos biólogos, siempre hubo música allí, no en las salas de clase de nosotros, sino afuera, ¿no? Y en el verano o invierno, donde sea, siempre afuera, en el pasto de la universidad, siempre habían grupos tocando, siempre hay alguien que toca la guitarra, siempre hay alguien que toca un tambor, y no lo tengo relacionado yo con los científicos propiamente tal. En ese campus donde estaban nosotros había toda la Facultad de Filosofía, de Ciencias Sociales, de Arte, y siempre había música. La ciencia quizás te sirve ya en el momento de ponerse serio, ¿no? Y ya cuando hay que grabar, hay que decidir por los arreglos, ahí tenemos internalizado una estructura y una disciplina. Y quizás al contrario que otros músicos, nosotros tenemos un método bien científico para hacer música, que es, a veces nos ponemos a repetir una estructura y una y otra vez hasta que sale perfecta.
1: Inevitable.
2: Mucho ensayo y error también, y una cosa bien sistemática que tenemos, Pedro la tiene más que yo, e incluso eso yo diría que a veces conflictúa un poco con los métodos más libres de otra gente que viene por el lado completamente de la música, pero de que sirve, sirve.
1: Tan rigurosa, tan aburrida era Alemania que vas a venir a París. ¿Qué es lo que te trajo a París?
2: Bueno, yo hice mi doctorado en Alemania, al igual que Pedro, después también siguiendo mi carrera científica, vine a París, pero no puede ser tan aburrida Alemania porque ahora yo estoy de vuelta en Alemania. Afortunadamente, muy cerca, el TGV me deja en 1 hora y 50 minutos en Saarbrück, como dicen los franceses. Entonces, gracias a eso es que nosotros podemos pensar en la continuidad de nuestro grupo.
1: Tan cerca que me decías que puedes almorzar en Francia viviendo en Alemania.
2: Exactamente, 10 minutos caminando.
1: Cuéntanos cómo nace Bajo Cielo. ¿Cómo fue vuestro encuentro?
3: Fue realmente un poco como contó Pedro. Que no soy chilena, pero absolutamente apasionada por la música chilena, que descubrí cuando vivía allá la primera vez hace 20 años. Me obsesioné con la obra poética musical de Violeta Parra. Y yo creo que, además de Víctor Jara y todo eso, pero el real punto de partida fue Violeta Parra.
1: Qué mujer, ¿no?
3: Qué mujer.
1: Que vivió mucho tiempo aquí en París, ¿verdad?
3: Sí, también. Sí, bueno, sí. Varias veces vino, y hasta el 64. Sí, volvió a Chile y sí.
1: ¿Vuestro encuentro? ¿Os encontrasteis aquí?
3: Y entonces, claro, me llamaron y qué raro que una francesa hable chileno así. ¿Qué es esto? Y bueno, yo aquí súper feliz, yo muy feliz, así como poder compartir esa pasión, porque es muy raro. Y hasta ahora es raro para la gente no entiende que yo esté tan pegada con... Yo no entiendo tampoco, por eso hablé de Valparaíso y de que seguramente en otra vida estaba ya, estaba en Chile ya. Pero, y fue un flechazo, fue muy fuerte el encuentro, fue muy lindo. Aparte yo empezaba también con mi carrera de música más dedicada 100% a la música, y entonces para mí fue súper fuerte y muy rico abrir este espacio con ellos, de validar un poco lo que yo sentía con esa música, compartirlo, cantar esas canciones. Fue genial, y los primeros conciertos y todo fue muy lindo.
1: Muchísimas gracias. Nada. Elena, Pedro, Nicolás, también gracias. Álvaro, Bajo Cielo. Sí. Y a ustedes, muchísimas gracias por su atención. Les damos cita para una nueva edición de El Invitado de Radio Francia Internacional.
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1: Buenos días. Hilary Ruiz de Gaona y Torres les ofrece, en nombre de toda la redacción, las noticias del día 20 de julio de 2026.
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1: La Comisión Europea reconoce mejoras judiciales, pero todavía mantiene algunas críticas. Eslovaquia apoya reforzar la cooperación en el marco de la Unión Europea para combatir el crimen organizado. Eslovaquia envía varias toneladas de ayuda humanitaria a Venezuela tras el terremoto. En el último informe anual publicado por la Comisión Europea sobre el Estado de Derecho, esta reconoce avances de Eslovaquia en algunos ámbitos de la justicia, pero advierte de la falta de progresos en la lucha contra la corrupción de alto nivel, la transparencia legislativa y la protección de periodistas y de la independencia de los medios públicos. Ante ello, el gobierno eslovaco ha rechazado esas críticas sobre la persecución de la corrupción, que considera parciales, y asegura que respetará las recomendaciones pendientes, al tiempo que destaca los progresos señalados por Bruselas. Por su parte, la oposición interpreta el informe como una prueba del deterioro del Estado de Derecho bajo el actual Ejecutivo y le acusa de debilitar las instituciones encargadas de combatir la corrupción y garantizar la independencia de los medios. Más información en el tema del día. El Ministerio del Interior eslovaco ha respaldado la creación de un enfoque común de todos los países de la Unión Europea para reforzar la lucha contra el crimen organizado durante la reunión informal de ministros del Interior celebrada en Dublín. Bratislava defiende una mayor coordinación con terceros países a través de la iniciativa Equipo Europa y apuesta por una política de visados más restrictiva para personas que representen un riesgo para la seguridad comunitaria. Además, propone ampliar el intercambio de información con países asociados al espacio Schengen y candidatos a la adhesión, priorizando la cooperación en materia migratoria, protección de fronteras y lucha contra la delincuencia transfronteriza. Eslovaquia ha enviado cerca de 8 toneladas de ayuda humanitaria a Venezuela para asistir a la población afectada por el reciente terremoto ocurrido en el país. El cargamento, valorado en más de 65.500 euros, incluye tiendas de campaña, camas, mantas, bombas de achique y artículos de higiene, y complementa el despliegue previo de un equipo eslovaco de rescate. La operación forma parte de la respuesta coordinada de la Unión Europea a través del Mecanismo de Protección Civil, con un vuelo que también transporta ayuda de Finlandia y Hungría. La distribución del material estará a cargo de las autoridades venezolanas. Eslovaquia ha presentado en Belgrado el diseño y la imagen de su pabellón para la Expo 2027, cuya temática será Eslovaquia, un campo de oportunidades. El espacio estará presidido por un árbol de las oportunidades, una instalación interactiva destinada a mostrar la cultura, el turismo, la innovación, el deporte, la gastronomía y el potencial empresarial del país. Durante la visita, la delegación eslovaca mantuvo reuniones con autoridades serbias y recorrió las obras del recinto ferial. Bratislava considera que la exposición universal será una plataforma clave para reforzar su proyección internacional y ampliar la cooperación bilateral con Serbia en ámbitos como la tecnología, la energía, la sanidad y la ciberseguridad.
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1: La Comisión Europea considera que Eslovaquia ha avanzado en varias de las reformas judiciales emprendidas durante el último año, aunque mantiene importantes reservas sobre la situación del Estado de Derecho. En su informe anual, Bruselas destaca progresos en el fortalecimiento de la independencia del Consejo Judicial y en la futura eliminación del delito de abuso del derecho, una figura penal cuestionada por las instituciones europeas por permitir el procesamiento de jueces por sus resoluciones. También valora la reducción de los tiempos de los procedimientos judiciales. Sin embargo, el documento subraya que no se han producido avances en la persecución de la corrupción de alto nivel. La Comisión afirma que la capacidad de las autoridades para detectar, investigar y juzgar estos delitos ha seguido deteriorándose y expresa preocupación por la disminución del número de acusaciones y condenas por corrupción. Asimismo, insta a limitar el uso de las facultades extraordinarias del fiscal general para anular determinadas decisiones judiciales y reclaman mejoras en la regulación del lobby, en la transparencia del proceso legislativo y en los mecanismos de control de las declaraciones patrimoniales de los cargos públicos. También advierte de que siguen pendientes reformas para reforzar la protección de los periodistas y garantizar la independencia editorial y de gestión de los medios públicos. El gobierno de Robert Fico ha aceptado las conclusiones positivas del informe y destaca que Eslovaquia no ha recibido nuevas recomendaciones respecto al año anterior. El Ejecutivo sostiene que los avances reconocidos por Bruselas son fruto de las reformas impulsadas por el actual gabinete y asegura que continuará trabajando para corregir las deficiencias detectadas. No obstante, rechaza de forma tajante la evaluación sobre la lucha sobre la corrupción, que considera parcial y carente de objetividad. Defiende que el poder político no interviene en las investigaciones penales y acusa a la Comisión Europea de aplicar un doble rasero al evaluar la situación en los distintos Estados miembros. El Ministerio de Justicia comparte esa valoración y sostiene que la legislación eslovaca cumple los estándares europeos. Además, defiende el mantenimiento de las facultades extraordinarias del fiscal general como garantía frente a posibles actuaciones arbitrarias en los procesos penales, aunque reconoce que seguirá analizando las recomendaciones formuladas por Bruselas. La oposición, por el contrario, interpreta el informe como una confirmación del deterioro institucional del país. Eslovaquia Progresista y el partido Zaľuďi sostienen que las advertencias de la Comisión Europea reflejan el debilitamiento de la lucha contra la corrupción, la presión sobre los medios públicos y el progresivo desgaste de los mecanismos de control del poder bajo el actual gobierno. Ambas formaciones reclaman medidas urgentes para restaurar la confianza en las instituciones y reforzar el Estado de Derecho. El informe anual de la Comisión Europea vuelve así a situar el debate sobre la calidad democrática en el centro de la política eslovaca. Mientras Bruselas reconoce avances concretos en la reforma judicial, mantiene abiertas sus principales preocupaciones sobre la lucha contra la corrupción, la libertad de prensa y la transparencia institucional, cuestiones que siguen marcando el enfrentamiento entre el gobierno y la oposición.
2: Hola a todos. Arranca la semana y las decisiones que definen el rumbo del país no dan tregua. Bienvenidos a Economía y Política de Radio Eslovaquia Internacional. Su espacio de análisis y debate. Cada lunes explicamos la economía y la política que impactan directamente en nuestra sociedad. Antes de abordar los temas de esta emisión, deseamos saludar cordialmente a la audiencia que nos sintoniza por onda corta en diversos lugares del mundo, así como a quienes nos escuchan por FM en la región de Bratislava. A todos nuestros oyentes, incluyendo a quienes nos acompañan en las plataformas digitales, les recordamos que están en sintonía con Radio Eslovaquia Internacional. Soy José Portuondo y les acompañaré durante la próxima media hora desde el estudio R17, ubicado en la emblemática pirámide invertida. En los controles y la magia del sonido estará el operador técnico Abdulgani Arut. Y ahora, pónganse cómodos y sintonicen bien sus receptores, que comenzamos.
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2: La agenda política reciente destacó fundamentalmente por el viaje oficial del presidente de la República Eslovaca, Peter Pellegrini, a Azerbaiyán. El mandatario viajó acompañado por la ministra de Economía, Denisa Sakova, y una delegación de empresarios de nuestro país.
3: Azerbaiyán constituye un actor regional clave que garantiza la estabilidad y el desarrollo en el territorio. Su ubicación lo convierte en un centro logístico neurálgico para el transporte bidireccional entre este y oeste, consolidando su relevancia geopolítica.
2: De este modo, lo aseguraba Pellegrini en una rueda de prensa conjunta celebrada con el mandatario azerbaiyano Ilham Aliyev. El presidente Pellegrini expresó su gratitud a Azerbaiyán por su disposición a abastecer de gas a Eslovaquia ante la inminente interrupción del suministro ruso por la vía ucraniana. Sobre este asunto, añadió:
4: Som veľmi rád, že naši ministri budú môcť aj naďalej pokračovať v rokovaní o hľadaní.
3: Me alegra que nuestros ministros continúen las negociaciones para asegurar un suministro energético estable después de 2027.
2: Según Pellegrini, tanto él como Aliyev coinciden en que los lazos bilaterales no deben limitarse a un mero intercambio comercial de compraventa. Confirmó que entre 2027 y 2028 la embajada de Eslovaquia en Bakú operará como centro de contacto de la OTAN con Azerbaiyán y elogió la cooperación entre los ministerios de defensa de ambos países. Durante su intervención, Aliyev elogió la rápida consolidación de las relaciones entre Azerbaiyán y Eslovaquia, destacando la frecuencia de sus contactos políticos, entre ellos su visita oficial a Eslovaquia el año pasado. Luego, los dignatarios viajaron a la provincia de Agdán, donde una compañía eslovaca desarrolla el proyecto de la ciudad inteligente de Vasgarban. En el lugar, ambos líderes colocaron la primera piedra de una escuela que llevará el nombre de Milan Rastislav Štefánik. La capital de Azerbaiyán Bakú fue la sede de un foro empresarial que congregó a líderes corporativos de ambas naciones. El encuentro contó con la participación de la titular de la cartera de Economía de Eslovaquia, Denisa Sáková, con el objetivo de fortalecer los lazos comerciales y explorar nuevas vías de inversión conjunta. Durante una reunión con la ministra eslovaca, funcionarios azerbaiyanos presentaron un proyecto a mediano plazo para crear un corredor de tránsito eléctrico desde Uzbekistán, Kazajistán y Azerbaiyán a través de Turquía con destino a Europa. Según Sáková, la iniciativa tiene un gran potencial para el continente, que actualmente no es autosuficiente en producción energética.
5: Aj keď Slovensko je exportérom elektrickej energie, tak to má význam hlavne pre...
6: Aunque Eslovaquia es exportadora de electricidad, este proyecto es clave para el resto de los países europeos que planean cerrar sus centrales de carbón e importar energía verde.
2: A partir de 2027, una vez concluidas las compras de gas a Rusia, se dispondrá de una oferta alternativa de Azerbaiyán estimada en 1.200 millones de metros cúbicos anuales. Antes de avanzar con nuestro siguiente segmento, los invito a relajarse y disfrutar de la siguiente melodía.

0: abrimos otra ventana al mundo para extender nuestra mirada al país y más allá de sus fronteras. Hoy seguiremos conociendo más ejemplos de las alianzas de los municipios eslovacos con localidades extranjeras. Lazos forzados a lo largo de los años que sirven de inspiración y enriquecimiento mutuo. El episodio de hoy ha sido elaborado por los redactores Michal Hersek de Radio Regina y Jürgen Rendel de Radio Eslovaquia Internacional. En esta ocasión viajamos a dos municipios socios separados por tan solo 50 kilómetros, una cercanía cuyas relaciones ponen de manifiesto sutiles diferencias, pero también un sinfín de similitudes culturales.
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0: Los dos municipios de los que hablamos hoy están muy cerca de la capital eslovaca. Cifer se encuentra al noreste de Bratislava, en la región de Trnava, mientras que Prelenkirchen está ubicado al suroeste, ya en territorio de Baja Austria. Por su proximidad geográfica, podría pensarse que este hermanamiento nació de forma natural. Sin embargo, el verdadero impulso para la asociación provino de un empresario de origen eslovaco que vivió en ambas localidades en diferentes etapas de su vida, según explica el alcalde de Cifer, Maroš Sagan.
2: La relación de hermanamiento entre los municipios de Cifer y Prelenkirchen tiene su origen en una historia familiar de éxito y arraigo. Durante la época del socialismo, una familia oriunda de Cifer emigró a Austria. Lograron establecerse con gran éxito en el municipio de Prelenkirchen, donde fundaron un negocio. Sus hijos asistieron a las escuelas locales y se ganaron el respeto de la comunidad. El prestigio de la familia se consolidó cuando su principal representante, el señor Askold Slezak, fue elegido miembro del Consejo Municipal de Prelenkirchen. Tras la caída del bloque socialista en los años 90, el señor Slezak regresó a Cifer para emprender con éxito nuevos proyectos comerciales. Fue precisamente su iniciativa la que impulsó la alianza oficial entre ambas localidades, demostrando que este vínculo institucional se fundamenta en sólidas relaciones personales.
3: Así pues, con el tiempo se mantuvieron los contactos en la medida de lo posible y se organizaron visitas mutuas. En 2004, coincidiendo con la adhesión de Eslovaquia a la Unión Europea, el municipio decidió formalizar la colaboración. Al principio estábamos muy motivados, tanto que nos apuntamos de inmediato a un curso de eslovaco, convencidos de que debíamos aprender el idioma. Sin embargo, al menos en mi caso y en el de algunos compañeros, fracasamos estrepitosamente. A pesar de ello, la alianza se consolidó y siguió creciendo.
0: Así lo afirma Joan Koch, alcalde de Prelenkirchen, quien además añade que las barreras idiomáticas no representan un obstáculo para la cooperación vigente, dado que su colega de Cifer, Maroš Sagan, domina el alemán. Asimismo, destaca que esta alianza ha consolidado el intercambio administrativo a lo largo de los años, un avance que refrenda Katarina Vaxigálova, empleada de la municipalidad de Cifer.
4: Considero que la cooperación con el municipio de Prelenkirchen es sumamente positiva y enriquecedora. Nos reunimos varias veces al año, principalmente en eventos culturales que propician el intercambio informal de conocimientos en un clima de cordialidad. Asimismo, hemos colaborado en 3 proyectos europeos subvencionados, un ámbito en el que aún podemos aprender mucho de nuestro socio austríaco para seguir creciendo profesionalmente.
3: El primer proyecto del programa Interreg fue el Centro de Información Eólica. Prelenkirchen cuenta con un gran parque eólico de 30 aerogeneradores y, en colaboración con Cifer, lanzamos una iniciativa para acercar esta energía a la población, especialmente a los ciudadanos eslovacos. El proyecto se extendió durante casi 14 años y, recientemente, hemos recibido numerosas visitas desde Eslovaquia, sobre todo de grupos escolares.
0: Explica el alcalde Joan Koch. El Centro de Información sobre Energía Eólica se encuentra en una antigua bodega a las afueras de Prelenkirchen, rodeado de aerogeneradores. Los visitantes pueden ver el interior de un aerogenerador y conocer la tecnología que sustenta esta forma de producción energética, a menudo calificada como verde.

0: El municipio austriaco de Prellenkirchen cuenta hoy con 1.700 habitantes, mientras que la población eslovaca de Zifer tiene aproximadamente dos veces y media esa cantidad. A pesar de la diferencia demográfica, ambas localidades conservan vestigios arquitectónicos de su pasado compartido bajo el Imperio Austrohúngaro. Así lo afirma el alcalde de Zifer, Maros Sagan.
1: Creo que en esto somos muy parecidos. Nos inspira su gestión del espacio público, su enfoque del urbanismo y la protección de sus monumentos. A la inversa, a ellos les inspira cómo, en solo dos décadas, hemos dado un salto enorme. Hemos implementado proyectos que para ellos no serían tan viables debido a su falta de flexibilidad.
0: Sin embargo, el municipio de Prellenkirchen tiene mucho que ofrecer, especialmente a nivel cultural, algo que probablemente admiran muchos residentes de Zifer.
2: Keď sa povie Prellenkirchen, a mnohým Ciferčanom sa hneď vybaví ich dýchová hudba.
3: Cuando se menciona Prellenkirchen, muchos residentes de Zifer piensan inmediatamente en su banda de música. Hace años estuve en Prellenkirchen en un evento donde la agrupación participó en el programa cultural. Siempre es un placer ver el fervor y el entusiasmo con el que tocan. La banda está integrada por músicos de todas las edades, desde jóvenes hasta mayores, lo que demuestra que la música es parte intrínseca de la vida del pueblo y cuenta con una larga tradición. En Zifer también recordamos con mucho cariño sus actuaciones.
0: Con este entusiasmo se expresa Dusan Saya, concejal del Ayuntamiento de Zifer, al hablar de la sociedad musical de Prellenkirchen. La tradición del viento metal en Austria cuenta con una larga historia. Desde el siglo XIX, las bandas municipales han sido un pilar fundamental en la vida comunitaria. Hoy en día, esta música sigue siendo un elemento central en la identidad de la mayoría de los pueblos y ciudades como Prellenkirchen. Su presencia en festivales, festividades religiosas y actos oficiales dinamiza la vida social y tiende puente entre generaciones. Durante nuestra visita a Prellenkirchen, también conocimos a Walter Herr, el veterano presidente de la Asociación Musical Local, quien recordó con cariño las actuaciones de la banda en Zifer.
1: Tuvimos la oportunidad de participar en dos ocasiones en la fiesta de la cosecha y su tradicional procesión hacia la iglesia. La hospitalidad de los lugareños fue extraordinaria. Contábamos además con la inestimable ventaja de ser acompañados por un director de orquesta con 32 años de trayectoria en la Filarmónica de Bratislava, un detalle verdaderamente excepcional. En lo personal, me cautivó la riqueza del folclore y la tradición, reflejada en la belleza de los trajes típicos y en la puesta en escena. Toda la experiencia nos dejó profundamente entusiasmados.

0: na takýchto rôznych kultúrnych podujatiach sa pravidelne navštevujeme.
1: Nos encontramos con frecuencia en diversos eventos culturales como este. Además, cada año recibimos varias visitas más breves, ya sea de viticultores que exponen sus vinos en nuestras catas o de grupos más reducidos de personas que participan en nuestros eventos vinícolas o turísticos. En definitiva, es una dinámica que mantenemos con gran regularidad.
2: El alcalde de Zífer, Maros Sagan, valora profundamente los lazos culturales y sociales que se cultivan regularmente a través de esta colaboración. Al estar situada a solo 10 kilómetros de Bratislava y de la frontera, Prelenkirchen se ha convertido en el nuevo hogar de muchos ciudadanos eslovacos. Actualmente, uno de cada 9 habitantes del municipio proviene de Eslovaquia. Un fenómeno que, según Walter Hern, impacta de forma muy positiva en la vida social y cultural de la comunidad.
1: Los niños eslovacos también participan en la banda de música. Ya tocan en la orquesta principal y la experiencia está siendo excelente. Sus padres también están muy contentos de que se unan y aprendan a tocar un instrumento. Aunque no todos se integran y participan, la población local tiene una actitud muy positiva hacia todo esto.
2: Entre los residentes eslovacos,

0: dormir y volvieran a Bratislava como simples turistas. Buscábamos que se integraran en la escuela y echaran raíces. Por eso se involucraron tanto en la comunidad, en los clubes locales, el equipo de fútbol, el cuerpo de bomberos voluntario y el Jugendzentrum, centro juvenil.
1: Es natural que a los adultos les resulte más fácil que a los niños integrarse en un nuevo hogar, especialmente en un país extranjero y con un idioma diferente. ¿Cómo vivieron este proceso la señora Chermákova y su esposo? ¿Y qué papel desempeñó la vida cultural y social de Prelenkirchen en su adaptación?
0: Nos adaptamos un poco más tarde. Aquí se organizan muchas celebraciones y festivales locales, lo cual veo como algo muy positivo, porque facilita la integración. Ver a la gente, la conoces y pasas tiempo con los vecinos del pueblo. Así la vida deja de ser tan anónima. Cuando llegamos, ni mi marido ni yo sabíamos alemán, salvo quizás para decir hola. Teníamos miedo, pero a pesar de eso, no fue un problema y terminamos aprendiéndolo poco a poco. De hecho, desde hace unos años enseño eslovaco como asignatura optativa en el colegio.
1: A pesar de su cercanía con Bratislava y de residir en ella una gran comunidad eslovaca, Prelenkirchen aún no cuenta con transporte público directo hacia la capital. Sin embargo, el alcalde Koch asegura que esto cambiará pronto con el nuevo proyecto piloto de la plataforma Gestión Territorial de Bratislava.
2: Se trata de un proyecto piloto en colaboración con la ciudad de Bratislava y su empresa de transporte público. El objetivo es conectar la región con Prelenkirchen mediante una línea de autobús que operará inicialmente durante 3 meses. Esperamos que esta iniciativa se vuelva permanente. Su lanzamiento está previsto para finales de verano.
1: Gracias a esta nueva conexión de autobús, pronto será posible viajar en transporte público desde Prelenkirchen, Austria, hasta Zifer, su localidad hermana en Eslovaquia. ¿Qué opina el alcalde Joan Koch sobre la actual situación de la región fronteriza común y qué espera para el futuro de este hermanamiento?
2: Pertenezco a una generación que aún recuerda vividamente el telón de acero, cuando el aislamiento total nos hacía preguntarnos quiénes vivían al otro lado y cómo era su día a día. La repentina apertura de las fronteras fue un hito impactante. Con el tiempo estrechamos distancias y consolidamos nuestra relación. Considero que esta colaboración es sumamente positiva y deseo que continúe. Confío en que se intensifique y en que nuestros lazos humanos se fortalezcan cada vez más.
1: Y con este hermoso deseo para el futuro, cerramos nuestra ventana al mundo de hoy, que en esta ocasión nos permitió contemplar la región fronteriza entre Austria y Eslovaquia. Y así, amigos, llegamos al final de esta primera edición de la semana. Por hoy apagamos el micrófono, pero no las ganas de seguir conectados. Esperamos haberles sacado una sonrisa o haberles hecho la jornada más amena. En la realización del programa participaron el máster de sonido Abdul Gani Arut, el asesor musical Radomir Mesha y desde el micrófono este servidor José Portuondo. Hasta pronto.

llevados por los brazos sutiles de la noche. En el horizonte, una fuente de espumas colgadas del silencio. Yo, náufrago errante de caminos maltrechos, y tú, ninfa clara desafiando el tiempo. En las sombras y en la virginal escultura de tu talle, inventé quizás el mejor de todos los poemas. Al ritmo de una lluvia musical y constante, hice con tu belleza de amapola un derroche de singular extravagancia, convirtiendo la suave cascada de tu pecho en manantial sediento de mi tibia corriente. La luna ocultó su rostro en las tinieblas por sentir envidia de hermosura tanta. Después, la luz mañanera e indiscreta descubrió la desnudez de tu inocencia, y entre hojarasca y polvo al fin quedaba en la distancia la silueta dorada de mi sueño de abril.

Déjame quererte, sin razonamientos ni prudencias, sin quejas inútiles, por los infortunios del pasado, como quieren las rocas las fuentes cristalinas, sin indagar siquiera dónde va su corriente. Déjame quererte así, como las caracolas quieren sus arenas y los pueblos viejos quieren sus balcones guardados de rejas. Déjame traerte en mi rincón de sueños, a mi refugio de vivencias, al cofre abierto de mis aletargadas ilusiones, y adorarte en mí como adora el polen en la misión del viento. Déjame quererte con la humildad de un simple amante que no tiene otros oros que ofrecerte, que solo trae en su equipaje un ramo vivo de inquietudes y la imagen de un muerto. Déjame adorarte con mi desnuda entrega. Así

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